que reflorezca el nativo y toda especie de vida que nuestra mapu ha de habitar. Para la machi la wen, para el huechafenewen, para mi gente conciencia sobre la defensa del litrofil.

0: Así con el confort. Tienen especies en extinción, miles de hectáreas en erosión, pinos resinosos e inflamables, eso sí que es amenazante. Así que espero por tu parte que reflexiones bastante antes de que sea muy tarde para frenar este desastre.
1: Fentren de buena cada lof en resistencia, mediante el control territorial y la recuperación productiva, en nuestra Mapu volverá a brotar nuestra espiritualidad, volverá a brotar nuestra dignidad. Marichibueu.

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reflejo envuelto en azul, en aves que vuelven dormidas. Dijeron que tras esa luz, la luna cura sus heridas, de mano de humano que le hace sangrar, con pesca dañina infernal.

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0: Me habían dicho que usted me podía mostrar el bosque nativo.
1: ¿Viene esto bien?
0: Sí.
1: ¿Sí? ¿Es que iba a caballo?
0: Sí.
1: ¿Estás andando a caballo?
0: Sí, pues. Oh. ¿Este?

Durante la tarde comenzó a llegar toda la familia, como un domingo cualquiera. Guardaba en mi memoria la lluvia y la mirada temerosa de la vida en sus últimos momentos. La tierra húmeda guardaba en ella sus secretos más profundos, delirios y verdades en un mismo lugar, esperando florecer. Lo más fácil fue perderse y no volver. Nuestros ojos ven, no creen ver. Eso estaba bien. Ese día fue tu última lluvia.

0: Piney y Mari Mari Compuché, el día de hoy nos hemos citado acá por las calles de Temuco como punto de encuentro de la plaza del hospital. En ese sentido que hemos marchado hasta la dirección regional de FUNAEP, pues el día de hoy está sucediendo algo importante a nivel nacional, tanto desde Arica hasta Osorno. En este minuto todos los estudiantes indígenas del país se están movilizando a propósito de poder socializar oportunamente e informar al Estado ocupante respecto de las demandas que hemos venido trabajando y que el día de hoy se van a presentar de manera formal a la Dirección Nacional de FUNAEP y a la Dirección Nacional de CONADI. En ese sentido es que partiendo por eso, debemos informar que al menos desde acá de la región de la Araucanía, en primer lugar queremos extender un caluroso saludo a los prisioneros políticos mapuches que se encuentran en distintas cárceles del país, a las comunidades en resistencia. Por otro lado, por parte de nuestras demandas como estudiantes indígenas, tanto mapuches como de los otros pueblos que se encuentran a lo largo y ancho del territorio nacional, debemos informar que hemos iniciado un camino que no pretende claudicar respecto de poder exigir un reajuste oportuno y un aumento de la cobertura de lo que es la beca de residencia indígena.
1: Bueno, como decía mi Peña, ¿no es cierto? No hemos dado cita respecto a este día, ¿no es cierto? Que ha sido señalado con un arduo trabajo por detrás como mesa de hogares Araucanía, involucrando, ¿no es cierto?, 16 hogares a lo largo de nuestro país, desde el norte hasta el sur. Nuestras demandas, ¿no es cierto?, son las que ya mencionó el Peñi. No pretendemos bajar los brazos hasta que consigamos respuesta. Hemos tenido instancias en las cuales se han demandado estas cosas precisamente y no han dado fruto. Entonces, hemos iniciado, como dice el Peñi, hemos puesto la primera piedra respecto de este proceso y no pretendemos parar hasta lograr nuestro cometido, que es reajuste de las becas indígenas. Libertad de los presos políticos. ¡Mari Chihuahua!
0: ¡Mari Chihuahua! ¡Ayúdame!

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1: Desde agosto de 2022 que los cuatro comuneros mapuche, Esteban Enríquez Riquelme, Ernesto Yaitul Pessoa, Ricardo Delgado Reynao y Nicolás Villota Alcamán se encuentran en prisión preventiva en la cárcel de Concepción. Un año y ocho meses que el Estado chileno toma sus reclusiones como condena anticipada y mantiene engrillados de pies y manos en cada una de las audiencias a estos cuatro comuneros en un juicio viciado, racista y político. Político, porque el gobierno es el único que se mantiene como querellante a través de su delegada Daniela Dresner, luego de que la forestal víctima del ataque incendiario se retirara de la causa. Viciado, porque el juicio fue llevado a cabo de forma telemática donde no se puede verificar si testigos y peritos hacían uso de apoyos u otras prácticas que contravengan a la norma. Así se realizaron interrogatorios y contrainterrogatorios. No se permitió la asistencia presencial de familiares alegando cuestiones de seguridad, evidenciando el racismo y estigmatización, vulnerando el principio de publicidad y presunción de inocencia. Es en este punto en que los comuneros deciden llevar a cabo una huelga de hambre hasta las últimas consecuencias, quedando en pésimas condiciones de salud. Sabiendo que estaban siendo víctimas de un proceso completamente injusto, se logra anular un juicio basado en meras especulaciones. Tras un mes y medio de procesos de alegatos, las pruebas supuestamente condenatorias presentadas por la Fiscalía quedan sin fundamento técnico. Se evidencia que la mensajería telefónica podía tener un desfase de 3 a 5 días, aclarado por la misma compañía de teléfono, o que los comuneros no pudieron ser posicionados en el lugar de los hechos sino a más de 16 kilómetros, la misma distancia que hay entre Concepción y la Tortuga de Talcahuano, o la inexistencia del delito de homicidio frustrado, especulaciones que quedan en nada, ya que lo que motiva a este estado terrorista a seguir amedrentando y encarcelando a gente mapuche, es su interés devoto por proteger la propiedad privada empresarial, y aplacar toda idea de liberación que intimide a su soberanía imaginaria. El nuevo juicio se llevará a cabo en el TOP de Los Ángeles desde el 30 de mayo, en donde el Estado junto a su delegada Daniela Dresner, el fiscal Juan Yáñez y sus pruebas sin fundamento se pondrán en contra de cuatro jóvenes mapuche, intentando encarcelarlos, creyendo que con ello detendrán la resistencia y la inminente liberación de su gente.
2: Mi nombre es Ernesto de Cuyán de Chilpezoa. Primero quiero dejar en claro que desde temprana edad he sido objeto de la persecución política del Estado. Toda vez que, a la medida que he tenido conciencia, he reivindicado los derechos políticos y territoriales de mi pueblo. Que no le gusta este Estado, que no le gustan estas instituciones o que no le gustan a los grupos económicos. Efectivamente, señor fiscal y señor querellante, pertenezco a la Coordinadora Arauco Mayeco, a mucho honor y gloria. Pero la Coordinadora Arauco Mayeco es más que una cuestión, es un planteamiento político, es un movimiento político. Son ideas, son familias, son niños, son ancianos, son comunidades.

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1: Buenas tardes, mi nombre es Miriam Gutiérrez, soy madre de Pablo Marchán, el Toño, asesinado en la comuna de Carahue, en un contexto de sabotaje contra la forestal Mininco. Bueno, Pablo era un joven lleno de sueños, un joven revolucionario que iba en busca de libertad, de un pueblo que fue torturado, reprimido durante años. Y lo que buscaba él era ayudar a la gente a recuperar sus tierras que fueron usurpadas por las forestales, y hacía trabajo de reconstrucción de tierra y andaba por distintos lugares de la Araucanía. Era un joven inteligente. Él estudió en el Instituto Nacional, de ahí salió y comenzó la carrera de antropología. Luego le interesó el tema de los mapuches y se hizo uno más de ellos. Y él trabajó, tuvo que aprender a arar, a hacer el trabajo que se hace allá en las comunidades para la recuperación, para hacer un control territorial, y lo hacía con mucho gusto, con mucho gusto. Él amó eso y se sentía muy orgulloso de lo que hacía, porque hoy en día no todos hacen lo que él hacía allá. Daban su vida por algo justo. Así que era un hombre muy muy generoso, muy generoso, muy humilde y honesto, justo para todo, porque él entendía que el sistema que hay aquí en este país solo beneficia a cierta élite, por decirlo así, el sistema capitalista, el estado neoliberal que hay, solamente empobrece más a las personas comunes como uno, y más allá que gente humilde que solo vive de sus tierras, de lo que siembra, de lo que planta. Más que nada, él siempre fue un defensor de las causas sociales, y a él le interesó mucho ese tema que tantos años se siguieran pasando a llevar los derechos de un pueblo que es originario de acá, de Chile, y que se les quiten las tierras y no se haga nada, y se pasen a llevar toda su dignidad de las personas, y a él eso le llegó y sintió que había que hacer algo. Él me planteó de que iba a ir a ayudar a recuperar tierras, a ayudarle a la gente a trabajar, pero él en sí no me planteó el tema de en general cómo era todo. Yo me entero después, cuando a Pablo lo mataron. Ahí yo me enteré bien todo el trabajo que él hacía, aparte de ir a la acción de recuperar tierra. Estaba todo el trabajo atrás de reconstruir, de ir a ayudar a diferentes partes. No me mencionó eso nunca, solo me decía que él iba a ayudar a la gente, porque él también en cierta parte nos cuidaba a nosotros como familia, y sabía que yo iba a estar inquieta al saber que iba a participar en eso. Ahora, la acción de la CAN no solamente se rige en ese sentido de ir a la acción, hay todo un trabajo atrás que es de recuperar, trabajar e ir a todas las comunidades a hacer ese control territorial. Y claro, la acción de ellos no es ir a atacar a las personas, a la iglesia, a las casas, como dicen, a quemar, es solamente atacar lo que es forestal, el capital de las grandes forestales. Nada más que eso, o sea, a los empresarios, solamente a donde están las forestales, para que se retiren, más que nada. Pero ellos no nos van a atacar o a matar o a quemar casa o una iglesia. No, esa no es la acción de ellos. Yo pedí ver para despedirme de mi hijo y no se me permitió. Se me puso un millón de excusas que por protocolo de COVID, que no podía, que supuestamente Pablo estaba con su rostro todo ensangrentado, que no se podía describir bien su rostro, desfigurado, y no me dejaron verlo. Y una vez que después la doctora sale y me dice que no, que Pablo se va a poder velar mirándolo, o sea que se podía ver. Me dice que solamente hay un tiro que le causa la muerte, que en el cráneo. Eso fue lo que me dijo ella. Y después yo pedí vestirlo. Tampoco se me permitió, que solo fiscalía estaba autorizada para, o sea, funeraria. La funeraria estaba autorizada para vestirlo, pero a mí no se me dejó en ningún minuto. También se me dijo lo de protocolo COVID, y cuando se le hizo todo la autopsia, había mucho más gente. Bueno, estaba fiscalía, estaba el Ministerio Público, pero se supone que a él le practicaron el protocolo de Minnesota, que se dice que debe haber un familiar, sí o sí, ahí en la práctica de la autopsia. Porque hay toda una manipulación en todo desde un principio. Desde un principio a mí nadie me avisó de carabineros, de PDI, de fiscalía. Nadie me avisó que era mi hijo, que era mi hijo. Imagínense las horas que pasaron. Aparte que está metida la forestal, y que todos saben de que hay un cuento ahí, hay una cosa de economía aquí en el país por intermedio de las forestales, que está unida con el Estado. Y ahí yo aseguro de que eso se mandó a hacer, que mandaron a que tenían que matar a alguien. A lo mejor el blanco de ellos era Ernesto, y se equivocaron y mataron a mi hijo.
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1: Buenas tardes, mi nombre es Miriam Gutiérrez, soy madre de Pablo Marchán, el Toño, asesinado en la comuna de Carahue, en un contexto de sabotaje contra la forestal Mininco. Bueno, Pablo era un joven lleno de sueños, un joven revolucionario que iba en busca de libertad, de un pueblo que fue torturado, reprimido durante años. Y lo que buscaba él era ayudar a la gente a recuperar sus tierras que fueron usurpadas por las forestales, y hacía trabajo de reconstrucción de tierra y andaba por distintos lugares de la Araucanía. Era un joven inteligente. Él estudió en el Instituto Nacional, de ahí salió y comenzó la carrera de antropología. Luego le interesó el tema de los mapuches y se hizo uno más de ellos. Y él trabajó, tuvo que aprender a arar, a hacer el trabajo que se hace allá en las comunidades para la recuperación, para hacer un control territorial, y lo hacía con mucho gusto, con mucho gusto. Él amó eso y se sentía muy orgulloso de lo que hacía, porque hoy en día no todos hacen lo que él hacía allá. Daban su vida por algo justo. Así que era un hombre muy muy generoso, muy generoso, muy humilde y honesto, justo para todo, porque él entendía que el sistema que hay aquí en este país solo beneficia a cierta élite, por decirlo así. El sistema capitalista, el estado neoliberal que hay, solamente empobrece más a las personas comunes como uno, y más allá que gente humilde que solo vive de sus tierras, de lo que siembra, de lo que planta. Más que nada, él siempre fue un defensor de las causas sociales, y a él le interesó mucho ese tema que tantos años se siguieran pasando a llevar los derechos de un pueblo que es originario de acá, de Chile, y que se les quiten las tierras y no se haga nada, y se pase a llevar toda su dignidad de las personas, y a él eso le llegó y sintió que había que hacer algo. Él me planteó de que iba a ir a ayudar a recuperar tierras, a ayudarle a la gente a trabajar, pero él en sí no me planteó el tema de en general cómo era todo. Yo me entero después, cuando a Pablo lo mataron. Ahí yo me enteré bien todo el trabajo que él hacía, aparte de ir a la acción de recuperar tierra. Estaba todo el trabajo atrás de reconstruir, de ir a ayudar a diferentes partes. No me mencionó eso nunca, solo me decía que él iba a ayudar a la gente, porque él también en cierta parte nos cuidaba a nosotros como familia, y sabía que yo iba a estar inquieta al saber que iba a participar en eso. Ahora, la acción de la CAN no solamente se rige en ese sentido de ir a la acción, hay todo un trabajo atrás que es de recuperar, trabajar e ir a todas las comunidades a hacer ese control territorial. Y claro, la acción de ellos no es ir a atacar a las personas, a la iglesia, a las casas, como dicen, a quemar, es solamente atacar lo que es forestal, el capital de las grandes forestales. Nada más que eso, o sea, a los empresarios, solamente a donde están las forestales, para que se retiren, más que nada. Pero ellos nos van a atacar o a matar o a quemar casa o una iglesia. No, esa no es la acción de ellos. Yo pedí ver para despedirme de mi hijo, y no se me permitió. Se me puso un millón de excusas, que por protocolo de COVID, que no podía, que supuestamente Pablo estaba con su rostro todo ensangrentado, que no se podía describir bien su rostro, desfigurado, y no me dejaron verlo. Y una vez que después la doctora sale y me dice que no, que Pablo se va a poder velar mirándolo, o sea que se podía ver, me dice que solamente hay un tiro que le causa la muerte, que en el cráneo. Eso fue lo que me dijo ella. Y después yo pedí vestirlo. Tampoco se me permitió, que solo fiscalía estaba autorizada para, o sea, funeraria. La funeraria estaba autorizada para vestirlo, pero a mí no se me dejó en ningún minuto. También se me dijo lo del protocolo de COVID, y cuando se le hizo todo la autopsia, había mucho más gente. Bueno, estaba fiscalía, estaba el Ministerio Público, pero se supone que a él le practicaron el protocolo de Minnesota, que se dice que debe haber un familiar, sí o sí, ahí en la práctica de la autopsia. Porque hay toda una manipulación en todo desde un principio. Desde un principio a mí nadie me avisó de carabineros, de PDI, de fiscalía. Nadie me avisó que era mi hijo, que era mi hijo. Imagínense las horas que pasaron. Aparte que está metida la forestal, y que todos saben de que hay un cuento ahí, hay una cosa de economía aquí en el país, por intermedio de las forestales, que está unida con el Estado. Y ahí yo aseguro de que eso se mandó a hacer, que mandaron a que tenían que matar a alguien. A lo mejor el blanco de ellos era Ernesto, y se equivocaron y mataron a mi hijo.
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4: Desde agosto de 2022, que los cuatro comuneros mapuche, Esteban Enríquez Riquelme, Ernesto Yaitul Pessoa, Ricardo Delgado Reynao y Nicolás Villota Alcamán, se encuentran en prisión preventiva en la cárcel de Concepción. Un año y 8 meses que el Estado chileno toma sus reclusiones como condena anticipada, y mantiene engrillados de pies y manos en cada una de las audiencias a estos cuatro comuneros en un juicio viciado, racista y político. Político, porque el gobierno es el único que se mantiene como querellante a través de su delegada Daniela Dresner, luego de que la forestal víctima del ataque incendiario se retirara de la causa. Viciado, porque el juicio fue llevado a cabo de forma telemática, donde no se puede verificar si testigos y peritos hacían uso de apoyos u otras prácticas que contravengan a la norma. Así se realizaron interrogatorios y contrainterrogatorios. No se permitió la asistencia presencial de familiares, alegando cuestiones de seguridad, evidenciando el racismo y estigmatización, vulnerando el principio de publicidad y presunción de inocencia. Es en este punto en que los comuneros deciden llevar a cabo una huelga de hambre hasta las últimas consecuencias, quedando en pésimas condiciones de salud. Sabiendo que estaban siendo víctimas de un proceso completamente injusto, se logra anular un juicio basado en meras especulaciones. Tras un mes y medio de procesos de alegatos, las pruebas supuestamente condenatorias presentadas por la Fiscalía quedan sin fundamento técnico. Se evidencia que la mensajería telefónica podía tener un desfase de 3 a 5 días, aclarado por la misma compañía de teléfono, o que los comuneros no pudieron ser posicionados en el lugar de los hechos sino a más de 16 kilómetros, la misma distancia que hay entre Concepción y la Tortuga de Talcahuano, o la inexistencia del delito de homicidio frustrado, especulaciones que quedan en nada, ya que lo que motiva a este Estado terrorista a seguir amedrentando y encarcelando a gente mapuche, es su interés de voto por proteger la propiedad privada empresarial, y aplacar toda idea de liberación que intimide a su soberanía imaginaria. El nuevo juicio se llevará a cabo en el TOP de Los Ángeles desde el 30 de mayo, en donde el Estado, junto a su delegada Daniela Dresner, el fiscal Juan Yáñez y sus pruebas sin fundamento, se pondrán en contra de cuatro jóvenes mapuche, intentando encarcelarlos, creyendo que con ello detendrán la resistencia y la inminente liberación de su gente.
5: Mi nombre es Ernesto de Cuyán de Chilpechoa. Primero quiero dejar en claro que desde temprana edad he sido objeto de la persecución política del Estado. Toda vez que, a la medida que he tenido conciencia, he reivindicado los derechos políticos y territoriales de mi pueblo. Que no le gusta, que no le gusta este Estado, que no le gustan estas instituciones o que no le gustan a los grupos económicos. Efectivamente, señor fiscal y señor querellante, pertenezco a la Coordinadora Arauco Mayeco, a mucho honor y gloria. Pero la Coordinadora Arauco Mayeco es más que una cuestión, es un planteamiento político, es un movimiento político. Son ideas, son familias, son niños, son ancianos, son comunidades.
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6: Mari Mari Compulamien, Inche Karen Jaramillo Pinguén, Inche Huerquén de productores mapuche hortofrutícola de la región de la Araucanía. Nosotros queríamos comunicar hoy nuestra situación actual como hortaliceros, productores de mapuches de acá de la región, mostrar un poco nuestra realidad, cómo estamos hoy en día. Nosotros seguimos movilizados, seguimos trabajando en nuestras verduras, como se podrá ver. Hoy estamos aquí en Feria Pinto, en el estacionamiento, en calle Balmaceda con Pinto, al frente del terminal rural, donde, como verán, estamos un poco apretados. Estamos aquí, seguimos vendiendo nuestros productos de la zona, los que van quedando con esta temporada. Estamos en temporada de invierno, bajan nuestras producciones por el frío, pero nosotros aquí seguimos vendiendo los productos, seguimos abasteciendo a la ciudadanía, tanto urbana como rural, a nuestra gente mapuche, a la gente de la ciudad, a la gente huinca, a la gente del pueblo, pero estamos aquí apretados. La realidad es que hoy en día todavía no podemos ocupar el espacio que nosotros siempre hemos ocupado. Nos tienen aquí en el estacionamiento. Si bien están los otros bandejones allá donde desocupamos un espacio y logramos que los vendedores ambulantes se corrieran y nos dejaran la ubicación, no podemos ganarnos, ya que carabineros, cada vez que nos ubicamos con nuestra camioneta ahí en donde está la ciclovía, nos sacaban, nos parteaban, nos decomisaban. Entonces hoy en día estamos ocupando solamente el estacionamiento. Si bien no hay tantos productores hoy día vendiendo, esta realidad no puede seguir así para la temporada alta, para el verano. Todavía no tenemos una solución concreta, todavía no logramos...

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3: Creemos que hay que abrir los espacios de conversación, de las conversaciones sinceras, de las conversaciones transparentes con respecto a un tema que lamentablemente el Estado en este caso no ha tenido, digamos, la visibilidad que debiera. Y también ir mirando y repensando también con los territorios cómo vamos a ir trabajando en la trayectoria también de poder levantar una política de revitalización lingüística, que es un desafío pendiente que tenemos, pero que sin embargo hoy día estamos con harta fuerza, estamos trabajando con harta fuerza para que esto en algún momento se concrete y podamos, ojalá, en la ordenanza municipal este año poder modificar la ordenanza para que se pueda concretar y podamos tener los derechos consagrados, los derechos lingüísticos consagrados en la ordenanza municipal a nivel comunal, que es el espacio donde nosotros podemos, digamos, trabajar y proyectar esta idea. Sabemos que hay desafíos muy importantes que tienen que ver con también elevar estas solicitudes a nivel ministerial y a través de Estado, pero por el momento nosotros a nivel local, desde la municipalidad, queremos fortalecer este trabajo para ojalá tener una ordenanza que reconozca y oficialice la lengua y podamos así promoverla en los distintos espacios institucionales locales.
4: Bueno, por una parte está netamente el trabajo en sí. Yo creo que desde ese punto de vista ha sido muy exitoso, ha sido muy fructífero respecto a que la gente ha podido tener acceso para aprender mapuzungún, para tener un espacio donde poder aprenderlo, y asimismo los pichiqueses que puedan tener un espacio donde se le hable el mapuzungún y adquirir

0: forma natural el idioma. Pero en tanto en la parte, lo que es el tema de la institución, hay que seguir mejorando para que haya una buena relación, en este caso, entre el pueblo mapuche y el Estado de Chile y se pueda entablar un trabajo que funcione como una política lingüística para revitalizar el idioma. Y yo creo que igual la voluntad de financiamiento está, por lo tanto, por lo mismo hemos podido ejecutar un año, pero de repente hay como, podemos decir, como ciertos peros o ciertas trabas para poder, en este caso, entregar quizás los recursos a las instituciones mapuche para poder autonomizar estos trabajos. Y eso es algo que, por lo menos, quizás no nos ha tocado directamente, pero está pasando actualmente con un nido lingüístico que es el Chempeyum, donde no se ha pillado o no han buscado la forma jurídica y no se ha podido establecer este financiamiento. Y principalmente desde ese punto de vista es que digo que se necesita en este caso establecer este trabajo con las instituciones mapuche que ya realizan este trabajo por el idioma para que se pueda en este caso establecer este trabajo serio y donde el Estado se responsabilice para poder ayudar estas temáticas.
1: El esencialismo lingüístico y el autoodio son ideologías lingüísticas muy propias de lenguas minorizadas, como en el caso del idioma mapuche. Los pueblos, cuando han sido colonizados durante tanto tiempo, la tendencia es a no mirarse hacia adentro y los mismos modelos en los que han sido formadas las personas hace que no se generen procesos de reflexión respecto de la situación que se vive. Es muy habitual en lenguas minorizadas que ocurran estas actitudes que son contrarias a los procesos de revitalización lingüística, porque eso aleja a la lengua del cotidiano, que es donde tiene que estar. Una lengua para poder existir, tiene que existir en el cotidiano, en el habla cotidiana de cualquier ser humano. El ser humano, para poder comunicarse, necesita usar una lengua, un idioma. Y para ello, la lengua no puede ir restringiendo los espacios de uso. Es decir, actitudes o ideologías como el auto-odio, la autodiscriminación o el esencialismo lingüístico, los purismos lingüísticos, lo que hacen es restringir los espacios de uso de la lengua. La lengua se comienza a replegar a ciertos lugares, a ciertas situaciones, y comienza a haber pérdida de hablantes. Ahora, esto que estamos ocurriendo no es porque los hablantes lo decidan porque sí, sino que son los mismos procesos sociales en los que las culturas se han visto imbuidos a lo largo de siglos que generan este tipo de situaciones. Es muy importante para que una lengua pueda continuar su existencia que existan los hablantes infantiles. ¿Por qué? Porque cuando lo que ocurre, una de las primeras cuestiones que va mostrando que una lengua está en proceso de pérdida es cuando existe el corte de la transmisión intergeneracional. ¿Qué significa eso? Cuando los padres no socializan a sus niños en la lengua materna, en este caso puede ser el mapuzungún, el niño aprende solamente la lengua de poder, que en este caso es el castellano. Entonces, es por eso que los procesos de revitalización tienen que tener una arista muy importante asociada a la infancia. Es decir, si nosotros solamente generamos hablantes adultos y estos adultos no transmiten la lengua, difícilmente la lengua se va a mantener. De ahí la importancia de trabajar los primeros 7 años de vida en los procesos de bilingüismo. Es muy importante fomentar el bilingüismo o el plurilingüismo en hablantes infantiles, no solamente por la mantención de la lengua, sino por lo que significa para el cerebro humano el tener más de un sistema lingüístico. Lo que potencia el tener un cerebro bilingüe en la adquisición de otros conocimientos es también muy importante. Eso viene a, en el fondo viene a, y que eso en Chile no se ve, no se valora lo que significa que una persona tenga un cerebro bilingüe. La adquisición y los mejores resultados académicos que puede tener un país teniendo sociedades bilingües, esa, y lo que puede contribuir no solo a la adquisición de conocimientos, sino a su economía. El desarrollo de sociedades bilingües es sumamente importante para los avances de cualquier sociedad, para cualquier país. O sea, está absolutamente demostrado que los cerebros bilingües

0: nubes tienen mayores habilidades para un montón de otros conocimientos.
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2: Comunicado público de Vares, madre Compuche, Pobuenoy, Polavien, Puche Cardofe, comunidades en lucha de resistencia. Organizaciones sociales mapuche y no mapuche, estudiantes y simpatizantes de nuestra causa, a nuestro pueblo nación mapuche, Pulof en resistencia de los distintos territorios. Mediante el presente comunicado expresamos lo siguiente. El día de hoy, los hogares mapuche de Concepción, Guardia Meu, de Mundo Bon, Lucas Ligüen y Libre Raquedó, nos hemos autoconvocado para conmemorar un hecho histórico criminal hacia nuestro pueblo nación mapuche. Nos reunimos para recordar que hace 5 años, un día como hoy, 14 de noviembre de 2018, ocurrió el asesinato de nuestro Lamien Peñi Huishafe, hermano, hijo y padre de Camilo Catrillanca. El 14 de noviembre, Camilo Catrillanca iba en un tractor junto a un niño de tan solo 15 años cuando fue perseguido por la policía militarizada especializada o un comando fuga dentro de su propio lote de Temucuy, un territorio históricamente reconocido por su lucha en reivindicación territorial. En ese mismo momento que efectivos de carabineros efectuaron más de 12 disparos en dirección hacia ellos, siendo uno de estos disparos realizados por el ex sargento de carabineros Carlos Alarcón Molina, cuya bala le impactó en la cabeza, arrebatando de inmediato la vida a nuestro hermano. Además, en este mismo día, los mismos carabineros, no conforme con los disparos, procedieron a torturar a nuestro Lamien Peña de 15 años, violentando profundamente sus derechos como niño. No siendo suficiente con esto, la policía asesina chilena encubrió todo lo ocurrido, mediante la falsificación de pruebas, borrando videos con falsos testimonios y con la ayuda de sus medios de comunicación, ya que se había comprobado que no hubo enfrentamiento armado, sino que fue un ataque premeditado y dirigido hacia nuestro Lamien. A la familia Catrillanca no le devolverá jamás a Camilo, a la Lamien Caterín Antín, compañera de Camilo, madre de su hija, y quien estaba acusando su segundo embarazo, no le regresarán a Camilo.
3: Es por eso que hoy estamos aquí, porque repudiamos este hecho y compartimos el dolor y la rabia de ver caer a un joven mapuche. Somos conscientes de que han sido años de injusticia y vejámenes cometidos. Exigimos justicia para nuestro hermano Camilo Catrillanca Yem. Exigimos que el Estado se haga cargo de toda la violencia y crímenes cometidos hacia nuestra nación mapuche. Los responsables aún siguen en libertad y en Gualmapu se sigue militarizando. Se siguen allanando casas y se siguen disparando contra la infancia, contra nuestros adultos mayores y asesinando a nuestra gente. Denunciamos y repudiamos tajantemente las prácticas de terrorismo de este Estado que ha utilizado históricamente los gobiernos chilenos para el sometimiento de nuestro pueblo. El genocidio y la ocupación militar de la Araucanía en el siglo XIX, la ejecución ilegal de Pupeñi y Pablo Marchán Gutiérrez, Jordan Yempi, Alex Lemún, Matías Catrileo y la persecución política ilegal de tipo montaje que son prácticas realizadas por el Estado

0: diremos ninguna oración hacia nuestro pueblo mapuche sin una respuesta, porque si cae uno, otros 10 nos levantaremos. Por último, hacemos un amplio llamado a toda la gente mapuche y no mapuche, consciente de apoyar las diferentes manifestaciones de nuestro pueblo por la libertad de nuestro pueblo en presos políticos mapuches secuestrados actualmente en cárceles de Ancón, Temuco, Concepción, Valdivia, Arauco. No desistamos en la lucha por la liberación territorial política y espiritual de nuestra nación, que seguirá en pie ante la militarización y represión, que ni sus balas ni sus cárceles, como tampoco un estado de excepción, ni la mal aplicada ley antiterrorista, ni ninguna ley de seguridad interior del Estado derrotará a nuestro pueblo mapuche. ¡Mari Chihuahua! También hacemos inicio a la marcha.
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2: Bueno, el pueblo garífuna ha venido defendiendo los territorios, si usted sabe, a la orilla de la playa, están los empresarios turísticos, pero también están los extractivistas, están los proyectos de sedes que se han instalado en los territorios, en las playas, y hay un plan para sacar al pueblo garífuna, para exterminar, por eso quieren exterminar al pueblo garífuna, por eso decimos, hemos venido diciendo que hay un plan genocida en contra de nuestro pueblo, porque quieren sacarlos de esos territorios, de esas costas, de las costas caribe, que son apetecidas. Y ahí tenemos 6 casos de demandas internacionales contra el Estado de Honduras por violación a este derecho del territorio. Y ahí está, hay 2 sentencias de estas que han sido emitidas y todavía no se cumplen porque están los grupos de poder, de capital a veces transnacional y que se dicen llamar empresarios y dicen llamarse, incluso en el caso de San Juan, por primera vez de todo el tiempo que hemos llevado casos ante el sistema interamericano, aparece el COEP, que es el Consejo de Empresas Privadas de Honduras, abogando por estos grupos que han invadido y que han generado el terror en nuestros territorios. Bueno, ¿quiénes están detrás de esos sucesos? Siempre creemos que son estos grupos, pues son diversos, o sea, uno no puede identificar directamente quiénes son, porque son diversos. Nosotros estamos haciendo lucha territorial y ahí hay empresarios, hay grupos de narcotráfico, hay funcionarios del Estado que tienen interés en esos territorios, hay fundaciones que llaman ser protectores del ambiente, pero que trabajan también para estos grupos de poder y grupos criminales.
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4: Marmari Compulamien, Marmari Compuche. Estamos el día de hoy acá fuera de la cárcel de Cepé Biobío para acompañar el proceso de huelga de hambre que lleva el gobierno público de la coordinadora Arauco Mayeco, Héctor Yaitul Carrillanca, quien está en sus 66 días en huelga de hambre. Él fue trasladado vulnerándose un derecho principal a su pertenencia a un pueblo mapuche, al módulo 31, al módulo comunes. Es por eso que hoy día estamos denunciando esta vulneración, en la que además él presenta distintas sintomatologías por esta extensa huelga de hambre, descompensaciones, una poca o nula atención médica, y además de eso, él tiene condiciones que pueden llevarlo a una trombosis rápidamente por la extensa huelga de hambre y la cantidad de huelga de hambre que tiene en el cuerpo actualmente.
5: Mari Peña y Mari Maripulamil. Bueno, queremos darle las gracias igual a todos los que se han sentido hoy día, como dijera también el Juan mi madre ha sido trabajada un módulo de los comunes, vulnerándose todo tipo de derechos culturales, poniendo en riesgo también su salud. Gendarmería ha insistido en negarle la atención médica, la atención por parte de médicos que sean de su confianza. Esto ya el Huelquén se encuentra en un estado crítico de salud, con desvanecimiento, con mareo, entró en una fase crítica que pone en riesgo su vida en cualquier momento. Y la solicitud que tiene es la del traslado inmediato al módulo comunero de la cárcel de Temuco, donde se respete su condición de dirigente mapuche, donde se respete su condición de ser un Huelquén de la lucha mapuche y donde pueda estar con su hijo. Donde pueda estar y no se vulnere cierto el convenio 169 que permite que cada preso, sobre todo perteneciente a un pueblo originario, se encuentre en cercanías de su familia, se encuentre con su visión, con su cultura y pueda seguir practicando su cultura. Porque hay una diferencia entre estar preso, que se nos quite la libertad, pero no necesariamente se nos tiene que quitar no se nos puede quitar seguir practicando nuestra cultura incluso desde la cárcel. Así que ese es el llamado. Yes.
4: El respeto también a los convenios internacionales vigentes que tiene Chile, que está vulnerando y hostigando, simplemente por esta condena política que se le ha dado al Huelquén Héctor Yaitul de estos 23 años, se le quiere además sentenciar a una condición carcelaria peor a la que tenía actualmente. Es por eso que insistimos en que se debe hacer el traslado inmediato al módulo comuneros en la cárcel de Temuco, donde sí existe, por último, un mínimo de respeto a las condiciones como preso político mapuche.
5: De igual manera, por último, denunciar igual que todo esto se debe a la presión política de este gobierno, que este gobierno es el responsable, desde el presidente Gabriel Boric, el ministro de Justicia, el subsecretario de Justicia que está a cargo de Gendarmería, y que ellos son los responsables de que pueda existir aquí cualquier tipo de desenlace fatal, y que este es un gobierno que vulnera los derechos humanos y los derechos culturales de nuestro pueblo, y que tiene que permitir el traslado de Héctor Yaitul a un módulo comunero, porque, como vuelvo a repetir, Héctor Yaitul es un comunero, es un peñi que está preso por luchar por su pueblo, es un dirigente de su pueblo, es un dirigente mapuche, y no un preso común ni un delincuente común y corriente, como se le quiere tratar aquí. Así que, Faye Mutel, Marichu Wau.
6: ¡Marichu Wau!
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8: Mari Mari Bukeñi, Kulamien, Kulonko, Kumachi, Kukoná, Huaychafo Mulepaí. Bueno, en primer lugar, Lamien, dentro de todo el análisis del impacto del golpe que lo ha proporcionado el Estado a nuestro territorio, a nuestro Lopkumerakiduam, que el día miércoles, el día jueves, fuimos violentados por el organismo del Estado, fue un ataque terrorista dentro del parámetro de leyes que ellos mismos imponen de acuerdo al pueblo mapuche. Fuimos violentados en su totalidad, pasado a llevar nuestros derechos humanos hacia los niños, hacia nuestras lamienes, mujeres, a nuestros peñis, siendo ilegalmente detenidos dentro de nuestro propio territorio, donde la comunidad como la que mantiene por un largo trayecto de lucha, hemos mantenido nuestra reivindicación territorial. Bueno, aquí se puede ver, se puede apreciar toda la destrucción en sí de nuestras rucas, nuestra dignidad como mapuche. Lo hicieron un secuestro, digamos, de nuestro Purahue, que el particular Miguel Mandri secuestró a nuestro Purahue, llevándolo a su total destrucción, donde nosotros, como pueblo mapuche, en nuestro punto de conexión, donde nosotros hacemos nuestra rogativa para permanecer el equilibrio de nuestra naturaleza, de nuestra Ñuque Mapu, que hoy en día la estamos recuperando. A la vez, también le pido al Estado chileno, de una u otra forma, de que ellos analicen y vean dentro de sus márgenes políticos o jurídicos que ellos tienen, que ellos son los verdaderos terroristas. Este es el verdadero terrorismo de la Araucanía o de la macro zona sur, como lo dominan. Porque nuestro lineaje como mapuche ancestralmente, de votarlo en nuestro kirne, que es lo más sagrado para el pueblo mapuche, donde nosotros sacamos nuestra rogativa, nuestro guiñatún, para de una u otra manera poder estar conectado con nuestra Ñuque Mapu. También a la vez la comunidad se está reestructurando, en el tema cultural, así como el Paligüe también fue a su totalidad destruido. Hoy en día el tema psicológico que viven nuestros menores, el tema psicológico que viven nuestras lamianes cuando fueron golpeadas, llevándose a una detención ilegal, donde el Estado chileno no se hace cargo de nuestras demandas territoriales. Ningún gobierno de turno ha tenido la capacidad de ver y poder solucionar la demanda territorial que tenemos como nación mapuche. Por eso, Pupeñi y Polamien, le pido a toda mi gente, mapuche o no mapuche, consciente de la lucha, a estar atento, Pupeñi y Polamien. Los territorios deben levantarse en lucha, porque la única forma que podemos lograr nuestro territorio uniéndolo en conjunto a todos los mapuches. Nosotros como mapuche estamos reclamando nuestros derechos, nuestra herencia ancestral, que nuestro lofa acá, el cacique Yanquil Tori, lo dejó un territorio, y nosotros ya parlamentado así al Estado chileno. Entonces nosotros, yo le pido Pulamien, Puhuaychafe, Puconá, Puloncó, Pumachí, a levantarse en rogativa, a levantarse en Gochán, en Dungo, para poder abordar y seguir nuestra lucha. Porque la lucha territorial tiene que continuar, Pupeñi y Pulamien. Y para darle término, Pupeñi y Pulamien, a todos nuestros comunicados, nuestra evidencia que tenemos como comunidad, también querer darle fuerza a nuestros hermanos políticos, presos políticos mapuches, que hoy en día cumplen condena por defender su territorio. Decirle que nuestra comunidad, aquí en los territorios, se mantiene la lucha, se mantiene el Nehuen. Así que para ellos también, darle alta fuerza a Pupeñi, Puhuaychafe, Nehuen Toleimicá, y a Fupeoikeleimicá, Pu preso político mapuche. Chaltumay, Quiñemañón, Peucayal, Pupeñi, Pulamuñán, Marichihuevo Molitaín.
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6: Mare Mare Pupeñi, Pulamien, Pulonco, Pumasí, Il Compuse, Incheta Pablo Reyes, Huenchumán Piñén, Rasco Mapu, Golfo Arauco, específicamente del Lopa Yacahue. Viajamos desde lejos en apoyo al Peñi, que está secuestrado por esta vil justicia. Y nosotros de alguna manera respondimos a ese llamado a dar enhorabuena a la familia del Peñi, porque nuestro Peñi lo necesita. Y de alguna manera los que somos conscientes que estamos en la lucha por la liberación del pueblo nación mapuche, nos hacemos presentes aquí y sentimos esa responsabilidad de estar con nuestros peñis que están en la lucha, en la justa lucha mapuche. Más que nada, Esa era nuestra intención de llegar hasta acá, a presentar nuestro apoyo, porque en su momento también la familia del Peñi también ha demostrado gestos de apoyo allá en el territorio, junto a nosotros. Porque igual venimos de un espacio donde estamos en conflicto. Quizá también tenemos problemas judiciales allá, quizás no tan mediático como lo que estaba pasando con el Peñi, pero aún así el mismo modo operandi con las comunidades que hoy día estamos en resistencia. De alguna manera los quieren tener dando vuelta en estos edificios, en estos espacios. Pero desde aquí igual le decimos que nuestra gente igual es fuerte, siempre lo han hecho. Aquí se han nombrado a los Cuifi Quiseyem, Lonco, Wey Shafé, que existieron y que todavía siguen estando presentes en nuestra memoria. Leftraru, Quilapán, Peñis, que para nosotros son un orgullo de tenerlos presentes en nuestra memoria. Así que más que nada, desde el Golfo de Arauco, venimos a dar este fraterno apoyo a los Peñi y la Mien, a la familia, al Peñi Luis, que se encuentra ahí secuestrado por esta justicia. Y defendemos Mañún Peñi.

0: el día de hoy nos encontramos fuera de la Defensoría Penal Regional debido a la nula respuesta que hemos tenido de parte del director regional, don Renato González, a la solicitud elevada por los hermanos Ancalar de la incorporación de más abogados defensores para el juicio que actualmente se encuentra en curso. Lamentablemente, de parte de la dirección regional, podemos observar que nos ha cerrado la puerta en la cara, ya que bajo las cortinas.
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0: Mari Mari Compuché, estamos en los estudios de Radio Curruf, retomando nuestro programa Noches Vacías en estas pequeñas ediciones que hacemos, en donde leemos algunos libros o textos que nos interesan, que nos ayudan a aprender, a llevar nuestro camino de mejor manera, o simplemente cosas que nos han gustado. Y hoy día estamos muy felices porque vamos a leer un libro que nos encantó, que se llama Peje Luwam Mapuche Somoñías, Corpo, Visibilidad y Presencias Estético-Simbólicas en la Mujer Mapuche. Este libro lo escribió Neyen y estamos muy contentas porque hoy día está aquí para poder hacer esta introducción a este libro muy hermoso que leímos junto con mi compañera Mojojojo, que en este momento no está aquí, pero que leyó sus partes favoritas de este libro. Bueno, si te puedes presentar entonces para la gente que no te conoce, que es poca porque tú eres muy famosa en muchas partes.
1: Me llamo María Moreno Raimán, pero mis amigos me dicen Neyen. Y bueno, publiqué este libro como en marzo del 2021. Eso, bueno, vivo en el sector de Chucauco, que queda camino a Quepeboroa, en la comunidad Ignacio Moreno.
0: Bueno, nosotras al leer el libro nos dábamos cuenta que está escrito, claro, desde una posición teórica que es muy propia, muy íntima, tuya. Y uno lo puede leer durante todo el libro que es una conversación tuya contigo misma y con otras autoras y con otras personas que tú has encontrado en tu vida y que han hecho que esta construcción de este pensamiento y de estos sentimientos también tuyos estén como tan bien tejidos que a uno le hace mucho sentido todo lo que estás diciendo. Por eso a nosotros nos gusta harto. Y también a partir de algo, claro, estético, que es la vestimenta, que es la manera en que tenemos de mostrarnos físicamente a otras personas, hay detrás muchas cosas, pues, tanto simbólicas, cotidianas, de nuestras acciones, maneras de vivir, maneras de hacer las cosas durante el día, también cosas que nos ayudan a estar sanas. Entonces, como detrás de algo que quizás alguien podría pensar que es solo estético, hay como mucha profundidad detrás, y creo que eso en el libro se ve, pero no de una manera como profunda, así teórica, que una no pudiera comprender al leerlo, sino que es simple a la vez. Entonces queríamos que nos contaras un poco cómo nació esta investigación, desde cuándo empezó, me imagino que quizás durante toda tu vida, y cómo llegaste a traducir todo eso en este libro.
1: Sí, todo el rato, como que al escucharte, igual fue como bonita la síntesis de lo que te llega a ti como del libro. Para mí igual todo el rato es como un textil más, como el cómo resulta este libro, pues, porque siento que la práctica del tejido igual creo que articula como toda mi vida, ciertamente. También como que ha sido como mi forma de conocerme y de conocer y de socializar, y también como desde lo colectivo, pues, como que igual creo que también este libro no puedo como concebirlo de otra manera más que como, claro, como un tejido también que articula como muchas cosas, pues. Desde lo que tú decías, y como de el lenguaje corporal, desde el lenguaje simbólico, desde un posicionamiento también político y discursivo, desde la visualidad, desde las estéticas, desde la presencia de ser mapuche somos, desde el cómo nos asumimos y cómo nos representamos y cómo nos honramos, como que siento que todo ese contenido y ese pensamiento, esa forma de generar como conocimiento desde la sistematización de la información, que yo digo que claro, es investigación también, se condensa en ese libro, pues. Entonces igual siento que la práctica del tejido es como la columna vertebral de todo, como desde dónde parte, desde lo que yo soy también y desde cómo se va tejiendo la escritura en este caso, claro, desde yo principalmente y lo que sentí pienso, pero claro, también de reafirmando y tiñendo como de pensamientos de otras autoras y autores de Abya Yala, la gran mayoría, casi todos, si no todos, pertenecientes como a pueblos, naciones originarias de Abya Yala.
0: No es tan fácil encontrar un libro que te pueda orientar como tejedora, como persona que desarrolla esa actividad, y que tú lo puedas leer y que te haga sentido y digas si en realidad alguien en palabras está valorizando este trabajo, que también es súper mirado en menos, uh-huh. Como tú lo decías en el libro, en una categoría como inferior de artesanía, uh-huh. Y todas las partes que rescatan lo del tejido, lo que significa para una tejedora crear una prenda, y para la persona que lo va a usar, lo que significa enfrentarse al mundo con esa prenda puesta, qué atraes tú para ti, qué significan los colores. Hay un montón de cosas detrás que creo que la visión académica y la visión también capitalista del mundo ciega, pierde. Entonces creo que ese rescate para mí por lo menos me hace mucho sentido y me alegra mucho poder leerlo, y me siento como acompañada cuando lo leo.
1: Sí, principalmente porque claro, la gran diferencia, por ejemplo, de esta publicación es que todo el rato se va como complementando, o va a la par, o va como o se sostiene desde la práctica misma, pues. No es como que solamente exista como una investigación bibliográfica o etnográfica o entrevista y exista alguien que no conozca la práctica del acerpo, que esté como sin llevarlo, sin ejecutar en el fondo como la experiencia del acerpo. Yo creo que eso es lo principal, que parto desde el hacer al filosofar y al generar una reflexión y una teorización. Y claro, en el tema del textil y de cómo esa es nuestra forma de conocer, comprende toda una complejidad demasiado subestimada. Comprende toda una dimensión también de otra forma de conocer que es espiritual también, que tiene que ver, que es intelectual, que es anímica, que es expresiva. Entonces,
0: matemática también.
1: Es matemática, es lógica, es expresiva, es artística. Entonces, como que yo creo que profundizar como en todo eso es súper importante. Súper, súper importante.
0: Sí, y si no lo hacemos nosotras, nadie lo va a hacer por nosotras. Nadie nos va a dar esa voz. Si no tomamos esos espacios y creamos este tipo de publicaciones o del material para que otras lo puedan encontrar y aprender. Yo este libro se lo tengo, bueno, le voy a sacar todos estos papelitos que le pusimos para sacar la cita, se lo llevo a mi ahijada, que es adolescente. ¡Hay un bebé! ¡Hay un bebé! Se lo llevo también con un cupán y una uquilla. Y ella, yo creo que también tiene la necesidad, la curiosidad muy propia de recuperar su manera de vestirse. En su familia eso se perdió. Se perdió, bueno, por varias razones que también se hablan aquí en esta investigación. creo que eso no es propio solo de lo que le pasa a mi ahijada, sino que es como algo que le está pasando a muchas personas, que hay una necesidad de recuperar el tukulugún. Uh-huh. Y quería que nos hablaras un poco de eso desde tu experiencia.
1: Uh-huh. Sí, yo siento que igual este libro ha sido como la mansa bofetada a mi propia forma de asumir mi mapuche monguén y de vivirme también, de habitarme, de compartirme, de exteriorizarme, porque claro, como que en el libro se habla mucho de la descolonización y claro, como que realmente llevar a la práctica la descolonización en los actos más mínimos es algo súper, súper importante y súper, súper político también, y a la vez cuesta mucho. Y entonces por eso para mí ha sido una bofetada todo el rato, así es como, wow, repensarme y interpelarme todo el rato en mis acciones, como por ejemplo en el mismo saludar. Cuesta igual, cuesta porque claro, yo ando como con el hola para todos lados, pero él es como que ahora siente que no puedo hacerlo, porque realmente cuando lo he hecho con todo el mundo al final, no solamente con los pulamien, sino que como este libro igual ha llegado como también a otras personas también de lamienes de otros territorios, como quichua, por ejemplo, claro, me sentí así como la más huinca del mundo. Así, entonces me ha llevado como realmente a hoy día como querer realmente aprender mapuche sumum, porque toda la vida, claro, estuve aprendiendo 20.000 otras cosas y realmente, ¿en qué? O sea, ¿cómo no me di cuenta de que postergué lo fundamental? O también, claro, mi vestimenta, que también es un tema que estamos muchas mujeres retomando de a poco y también con muchas contradicciones y cuestionamientos, inseguridades, mucho pensar y repensar y atreverse, y es como todo también un proceso común. ¿Y cuál es la otra idea? Ah, bueno, que también el libro como que ha representado para mí como una apertura a realmente adentrarme como en el mundo mapuche espiritual, como de abrirme a, no sé, a conocer los lahuén, a participar en ceremonias que jamás imaginé. Y claro, que yo de alguna manera necesitaba como claro, aportar, entender mucho más. Y este libro también surge, yo creo que la principal motivación como que me apresuró y me impulsó definitivamente a escribir, claro, fue como el tema del Kisukutrán, que vivimos muchos jóvenes mapuche, pues entonces el no saber yo creo que es lo peor que existe, y realmente necesitamos como entender muchas cosas, y a partir de ese descubrir es que también empezamos como a preguntar, a interesarnos, a querer también que otras personas, que otros jóvenes no lo vivan, porque es como algo que está pasando mucho y que es súper duro y es devastador. Y bueno, hemos perdido a harta gente también por eso mismo, por desconocimiento. Entonces igual como que todas esas cosas están contenidas o se comparten un poco en el libro, pero claro, como que todo el rato no he parado de absorber y absorber mucho conocimiento a partir de esta, de adentrarme a al mapuche kimun, yo creo. Entonces igual eso es como profundo y potente.
0: Para ir terminando esta conversación, que nos tiene muy, muy contentas de tenerte aquí, agradecemos que hayas querido conversar con nosotras. No es fácil que acceda Neyen a conversar con alguien. Y queríamos que tú pudieras enviarle un saludo o algunas palabras a la gente más joven, a las niñas, a las niñes, o quizás también a la gente adulta, pero que está como en ese proceso de recuperar esa sabiduría de sanar su espíritu, de restablecer ese equilibrio como en su entorno también, de descolonizarse también.
1: Claro, yo siento que claro, en el momento en que uno asume lo que es, queda como con muchos vacíos, igual como con muchas lagunas hoy día, pues, de lo que es ser mapuche hoy día, con mucho desconocimiento, sobre todo de bueno, el contexto de hoy día, pues, de haber salido del LOF algunos a estudiar y no tener como el conocimiento del mapuche sungún, o que su familia reniega un poco como del ser mapuche, en fin, hay mucho. Entonces, como que desde ese lugar, desde como el proceso traumático también de colonización, de evangelización, de discriminación que todos cargamos, claro, el asumirnos como mapuche puede en un momento ser un poco doloroso, pero al menos para mí lo principal ha sido como pedir el conocimiento, pedir el retomar, pedir volver a entender como el Kuifique Kimun y el Kuifique Mapuche Sungun, porque realmente uno lo siente desde el piuque, desde todo el ser, yo creo. Y el pedir, el predisponerse, el llamar desde el Niyatu principalmente, yo creo que es algo que marca como una apertura, un desbloqueo de otra forma de sentir, de ser, de vivir, que es como entendemos nosotros nuestra forma de vida, pues. Y sobre todo también desde el Che Chokiwun, que es como el intercambio social, po, el aprender desde las instancias de socialización mapuche. Creo que ese también es la otra forma que siempre ha existido, desde el intercambio de energías y de sungun, y el reafirmarnos y el entender y el conocer y el fortalecernos, porque es lo principal, como para también poder sobrellevar esta devastación espiritual que hoy día nos aqueja a muchos. Por lo menos para mí, el volver a soñar, el volver a aprender desde el Peuma. Claro, como que en algún momento, cuando yo lo escuchaba de otra gente, era como súper engrupido y era súper lejano y era súper un poco increíble, porque la racionalidad moderna en la que fuimos colonizados igual niega otras formas de conocimiento y otras formas de habitar el mundo. Y creo que desbloquearnos desde eso y restarle también fuerza a eso y dejar de absolutizar como ese pensamiento winca, igual yo creo que es como lo principal, o que por lo menos para mí ha sido bastante removedor y bastante revitalizador también, porque nos recuperamos en la medida en que nos asumimos y en que nos fortalecemos, pues. Yo creo que eso es como importante de compartir, porque claro, también como que en los conversatorios o en los encuentros muchas mujeres me preguntan también eso, así como, no tengo nada. Tengo, no sé, una abuela que ya murió y no tengo... ¿Cómo uno encuentra el kimuno? ¿Cómo uno recupera el mapuche sungún? Y yo creo que nadie está resuelto. El proceso de colonización ha sido tan fuerte que hasta la gente que está más alejada incluso de la civilización está como... ha perdido mucho. Entonces creo que para todos es algo que está siempre en proceso, que siempre podemos mejorar en comprender, en aportar y en fortalecernos juntos, y en que también por ahí alguien decía que todos podemos aportar desde nuestras experiencias también, que nadie sobra.
0: Bueno, ahora vamos a escuchar esta lectura de pequeñas citas del libro de Nguyen, y entre medio la vamos a mezclar con una lista de canciones que ella nos propuso. Y dentro de esas canciones, las primeras que vamos a poner son los cantos de la chamana y cantante Segnam, Lola Kiepja. Estos temas se grabaron en el año 66, más o menos, por lo que hemos podido leer, por una persona de Francia que registró conversaciones y los cantos de esta mujer, que se tiende a llamar como la última Segnam, la última Ona, como la última persona que tenía un conocimiento. Entonces queríamos que nos contaras un poco por qué vamos a escuchar, entremezclado con tu libro, los cantos de esta mujer.
1: Uh-huh. Sí, es que en el caso de ella, claro, es como que el Segnam con ella se va, muere. Se realmente asesinan como en la lengua Segnam, y claro, el genocidio Segnam fue también algo horroroso que ocurrió, pero que claro, sigue ocurriendo también, está súper vigente como el genocidio en todo Ayutthaya también, pues. Entonces, claro, como volver a escuchar o tener este registro de lo que significa el Segnam y lo que significan también las canciones, el canto y la, yo creo que el trasfondo o el sentido que tienen, igual es súper potente y súper necesario de darnos el tiempo de un poco sentirlas, escucharlas. Creo que escuchar hoy día igual hace demasiada falta porque nos cuesta escuchar en la ansiedad y en la sobreestimulación de la vida moderna, súper hiper tecnologizada también. Entonces, escuchar algo que viene como desde el sur más austral y desde el viento mismo y desde el agua misma y desde, bueno, lo que es ese territorio, porque todas las lenguas finalmente tienen su origen en el territorio, en las fuerzas naturales, en la naturaleza. Por eso creo que es importante escucharla. Es importante también valorar como el registro y que podamos tener la instancia de escuchar otra lengua que hoy día no podríamos de otra manera. Y también, claro, valorar lo que tenemos, porque también por lo que no se valora se va perdiendo, se va difuminando. Y el canto Segnam de Lola Kiepja es como, o sea, yo he leído las traducciones y es, yo creo que una invocación y una interconexión tan profunda con la tierra misma, con las ballenas, con la tormenta, con la luna, con sus ciclos, con su forma de vida. Entonces, sí, es súper, súper, súper necesario como sumergirse en la experiencia de la escucha y conocer. Así que por eso propongo como esta escucha, y esta escucha también consciente, pues.
0: Luego de escuchar algunos temas de Lola Kiepja, también nos propusiste escuchar a Carmen Lienkeo de su disco Canto para Siempre, que creo que es de este año que lo sacó.
1: Parece.
0: Y también que nos cuente por qué vamos a terminar escuchando las últimas citas de este libro con la música de Carmen Lienkeo.
1: Sí, me gusta la Carmen Lienkeo porque es súper creativa, es súper creativa, y además como que tiene una raíz, siento yo, que me identifica mucho, como que conecta también con la cultura andina y con los sonidos andinos, como, no sé, el tema de Tinku o no sé, temas en charango, qué sé yo, no me acuerdo bien. Pero eso a mí también como que me hace como enlazar nuestros modos de ver y nuestras culturas, y eso es lo que principal, lo que más me atrae de su propuesta musical, de la Carmen, y claro, como también es unas fusiones más electrónicas, esa hibridez, no sé por qué me gusta. y claro, como que sus letras también son, no son tan románticas como otra música. Habla harto como del retorno al sur y de encontrarse también desde su cupalme, desde su tún, desde la urbanidad que le tocó vivir, desde el proceso también de negación y de irse como de estos territorios y de estar allá en la capital de Chile, en Santiago. Entonces creo que también esos procesos se están dando mucho, de esa necesidad de la gente que fue absolutamente como sacada de todo lo que significa su ancestralidad y su ser mapuche. Entonces yo creo que por eso también me gusta.
0: Entonces vamos a escuchar el disco Canto para Siempre, que es del 2020, grabado en la Biseca Records. Bueno, vamos a terminar esta conversación. Estoy muy contenta de que hayamos podido tener también este registro de tu pensamiento y de tus sentimientos. Recomendarles a las personas que nos escuchan

0: validar como la, las investigaciones que surgen desde la academia y desde las universidades, sabiendo todo lo que ellos han hecho y la complicidad que han tenido, que ha sido súper perjuiciosa y que sigue siendo hoy día de apropiación cultural, así súper nefasta, súper oportunista y hegemónica. Entonces, eso, como que también este libro me deja eso, pues eso de que es difícil abrirse un camino desde lo independiente, desde lo autogestionado, de que se sigue como desvalorando ese trabajo. Entonces, valoro como las instancias que se pueden abrir desde otros lugares situados y conscientes y posicionados políticamente también, desde las diversas resistencias que podemos dar y desde las proposiciones o alternativas o apuestas liberadoras que podamos también desde lo más simple y cotidiano nosotras aportar. Me quedan algunos libros, bueno, siempre encargo pocos a la editorial. Siempre es como por redes sociales que me pueden encargar, por el Facebook de Neyen Quintulén y,
1: o por la misma editorial Mayol Afghan también.
0: Sí, también.
1: Vamos a terminar entonces esta conversación y dar paso a la escucha. Y también queremos regalárselo con cariño a las familias, a las madres de las personas que ya no están acá, que han caído en las resistencias, también en memoria de Macarena Valdés, de Emilia Bau, de las personas que nos han también hecho, ayudado a caminar en nuestros propios caminos.
0: Y bueno, agradezco la instancia de poder difundir esta publicación, de poder difundir el conocimiento que ha sido como súper a pulso también y súper desde las entrañas y desde el corazón y desde una profunda, yo creo, entrega y necesidad también de expandir y de proponer nuevas realidades, nuevas formas también de entendimiento y de relacionamiento. Entonces, gracias a quienes han comprado el libro, a quienes han interesado por el libro y a quienes están escuchando. Espero que si se encuentran con el libro puedan disfrutarlo, porque realmente ha sido como harto trabajo, harta experiencia. Así que eso, muchas gracias a todos.
1: Gracias a ti, y a pesar del genocidio y de toda la brutalidad, seguimos vivas. Nos despedimos entonces. Peucayán, Leniana. Gracias por haber estado aquí. Compuche.

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1: Para llegar a comprender la presencia, sentido y consideración del ser mapuche somo, mujer mapuche, es indispensable entender las bases filosóficas de todo el Raquisuam pensamiento mapuche, y dentro de esto el lenguaje hablado mapuzungún en su función enunciativa y oral define claramente un conocimiento fusionado con la naturaleza y sus vibraciones, así como el cosmos. El as dice relación con la imagen de la mujer, todo lo que respecta a su apariencia, según me comenta la ñaña Ingrid Maripil. Es por esto que no se puede parcializar un estudio del ser como ente multidimensional sin entender el ordenamiento del tiempo-espacio. El cuerpo, Kalul, se conforma de un Am, alma, Puyi, espíritu, y Piuke, corazón, como ejes sostenedores de nuestra presencia, existencia, trascendencia. El saber hablar, Sungutun, la oratoria, Weupin, permitía el entendimiento, movilizando la decisión para la acción y el buen vivir, Kume Mongyen. Sabemos que en nuestra cultura la principal herramienta de defensa es la palabra, para la resolución de conflictos y para conducir las relaciones sociales. Entonces, si no se tiene este instrumento, el poder recrear la vida desde el Yamugún y gestión encauzada colectivamente no sería posible.
2: Ho
1: En las instancias de socialización se comparte en reciprocidad, horizontal, sincera y afablemente en un marco de respeto. Yamugun. Aquí el respeto dicta pautas de interrelación y sociabilidad que son formadas a los niños desde muy pequeños. La escucha y poner atención a lo que acontece alrededor de su casa, así como de su entorno social y territorial. Este principio de interacción intercorporal dota de herramientas para que la persona llegue a ser She, desde una educación emocional que está presente en acciones cotidianas, que son constantemente revisadas y corregidas por los demás.
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1: La mujer mapuche se siente poderosa con su atuendo, sus joyas, su vestimenta, protegida por sus ancestros a través de esta, elegantemente ataviada, invocando energías de protección y renovación. Los pacos saben que están cometiendo doble injusticia al golpear y detener a una papay con su vestimenta, me dice una ñaña amiga lafkenche. Me hace total sentido. Subyace ahí una doble violencia consciente de rechazo, puesto que esta idea se proyecta más allá de lo meramente estético. Es la ratificación patente del ser integral y poderoso que no muere según la concepción profunda de la filosofía mapuche, así como la memoria corporal de completar la otra parte, con el atuendo como la traslación del ser en su función vital. La platería mapuche y atuendo realza puntos del cuerpo con valoraciones y usos claramente definidos, otorgando una reafirmación de sentido al Cheyenne. Le potencia, sostiene y expande cabeza, corazón, cintura, útero, extremidades, cabello, etc. Interactúan desde su funcionalidad y conciencia articulada en términos inmateriales, trascendentales y biológicos o anatómicos. La conexión con la luna y los ciclos de fertilidad que ésta provoca tanto en la tierra como en la mujer. Enaltecer el cuerpo y atraer para sí la mejor energía de elementos como arcoíris, flores, brillo o resplandor del metal, sonidos, además de conectar con los ciclos naturales, la fecundidad y protección, honrar la salud y belleza que su existencia personifica, exaltando su corporalidad, demostrando el sentido de autocuidado y valoración del cuerpo, así como los pies enraizan a la tierra, el centro está en la cintura. El estómago del ser humano, con su ombligo como centro de entrada al universo, genera la digestión que solventa la vida. La consideración del género como imposición colonial, la colonialidad del género en el sentido complejo, afecta profundamente el estudio de las sociedades precolombinas, cuestionando el uso del concepto género como parte de la organización social. Por el otro, la comprensión de la organización social precolonial desde la cosmología y prácticas precoloniales son fundamentales para llegar a entender la profundidad y alcance de la imposición colonial, pero no podemos hacer lo uno sin lo otro.
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1: Respecto a las piezas de la cabeza, Rarilonco siempre hablan del territorio y sus características. Existen varios reconocibles. En Arauco, territorio lafquenche, por ejemplo, se usa Rarilonco de monedas antiguas y aplicaciones de yef-yef. En la zona de Mayeco, identidad nakche, se utiliza Rarilonco completamente de yef-yef, lanas de colores y cintas que representan el arco iris relmu, pesquín en u, mientras que en la zona del centro se observa el Rarilonco de cadenas con pimpín o medallas con grabados con cavidades. Y en Huillimapu, el painel hecho de yef-yef y tubos con choyol colgando a los costados. El Nichowe Yoven es lo más sofisticado de todos, porque incorpora cintas largas a los costados donde se amarran las trenzas y aplicaciones de bordados en zigzag o cheng cheng en el cintillo. El uso de las trenzas como ordenador devela convicción, mantiene la cabeza protegida, representa la dualidad y equilibrio y ayuda a la concentración de las tejedoras. El envolver las trenzas en una cinta protege el cabello, ya que existe un profundo cuidado del pelo como expresión de salud, fuerza y belleza. Une y ordena el acto de trenzar, y en la actualidad se ha trasladado al munulonco, pañuelo de tela, que protege y ordena, pero el pañuelo y el delantal de colores se introduce a la vestimenta mapuche en los internados y misiones católicas o anglicanas, como forma de salubridad y trabajos domésticos. Es en este lugar donde se impone la educación religiosa y se cercenan las principales expresiones de identidad de niños y niñas mapuche.
0: Sacarle, cole, ese pasán, que todo este, ese, ahí, ahí, ahí.
2: Cupam o chamal. En otro tiempo era confeccionado en el telar con hilo blanco y fino. Ya terminado, era sometido a tinción de color negro. Según el territorio, puede llevar en el borde inferior una pieza de terciopelo negro o de otro color, en todos los bordes un bordado con lana roja o de otro color, o en las esquinas inferiores, pompones. En la actualidad se ha ido imponiendo el uso de tela industrial de distintas texturas según la época. En general, el vestuario cargado de dibujos es adecuado y bienvenido en ceremonias de cualquier tipo. Se asume que ellos refuerzan la energía que se quiere movilizar a favor de la restitución del equilibrio natural. Lo mismo ocurre con el vestuario tradicional femenino, ya que las mujeres que lo llevan las sitúan en la primera fila durante las ceremonias del guillatún. Son las tejedoras y los poetas astrólogos de las comunidades y los pueblos los que nos revelan esa trama alternativa y subversiva de saberes y prácticas capaces de restaurar el mundo. La tejedora se inspira en quien solicita una prenda, por lo que está validada desde su trabajo creativo y significativo en la creación de códigos y símbolos culturales que reafirmen una identidad y funcionalidad. por lo que es importante destacar su labor de creadora de símbolos y transmisora de cultura. Hoy es una forma de proyectar la espiritualidad vivenciada en el arte mapuche. Cuando nos atrevemos a desafiar el deseo, transformándolo en quehacer, nos probamos que podemos ser, y eso le da sentido a habitar una realidad que podemos nosotras mismas explicarnos y recrear. El habla, testimonio y memoria está guardado en el telar, y es nuestro arte ancestral. Hemos sido capaces de generar un lenguaje a través de él. Es ahí donde están guardados miles de años de nuestra propia historia, pero también en nuestras memorias y gestos corporales.
1: Actualmente son las mujeres las que mantienen su vestimenta tradicional en la mayoría de los pueblos originarios de América. La mayoría de los varones, no todos, se han desligado en gran parte de ella. A la hora de comprender la transmisión cultural, el traspaso del conocimiento también está a cargo primordialmente de las mujeres, que históricamente han sostenido alimentación, agricultura, vestuario, crianza, ritualidad, confección de alfarería, medicina, etc. Observando el lenguaje común que existe entre las tejedoras de Abya-Yala, la dimensión espiritual y religiosidad llevada a cabo a través de la performatividad y maniobrabilidad metodológica del manejo del telar es un hecho que marca de manera fundamental la representación del tejido, materialidad que articula y condensa una larga historia de transmisión de conocimiento, soporte de sistemas semióticos, ya que dotan de significación al cuerpo. Protegen y envuelven de colores, diferenciando y realzando la presencia de un individuo en diferentes situaciones, no solo desde lo utilitario y proporcionar abrigo, también desde lo estético, lo discursivo y social. Su interdependencia con lo corporal es indisoluble. Analizar este proceso desde lo que representa como oficio, arte y materialidad transmisora de significaciones demuestra hasta el día de hoy que continúa siendo un hecho de resistencia, pervivencia, lo mismo que la resignificación de lo que contienen nuestras espiritualidades.
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2: Muchas tejedoras mayas hablan de que en el tejido está el conocimiento matemático y su aplicación procedimental. Allí está la gramática del pueblo, los colores que representen para mí el ser viviente, los colores son del universo. Por otro lado, es donde me refleja que allí está la historia de mi pasado. Te demuestra cómo es la cultura, te demuestra los números mayas, allí está la matemática. Lo que queda manifiesto en este testimonio es la demostración del textil como evidencia de todo el pensamiento y actuar colectivo de un pueblo, revalidada en la tejedora como generadora de la cultura, sin duda que para la realización de un telar se requiere de un dominio matemático perfecto, primeramente en el urdido, donde cada hilo estructura una gráfica simétrica y equilibrada. Para poder lograr un dibujo hecho con hilos verticales, se requiere de un nivel de precisión e ingenio muy metódico y cuidadoso. Todo debe estar perfectamente dispuesto, ordenado de tal manera que si un hilo se pierde o se cruza y confunde con su antecesor, el diseño se deforma. No hay otra forma de continuar más que destejer. Es tal el grado de concentración que requiere este laboreo que la exactitud matemática de ir contando cada hilo es vital y guía todo el procedimiento. El proceso creativo se da en un tiempo de dedicación que sintetiza y conceptualiza criterios de composición, ordenamiento de imágenes e ideas, elecciones de colores, decisión de dimensiones que sean proporcionadas y equidistantes. La conjugación de todo este lento proceso da como resultado una obra que es única y contiene aspectos específicos para quien fue diseñada.

Es por esto que la ejecución del tejido conlleva una disposición anímica, intelectual y creativa, que manifiesta en un lenguaje corposimbólico el proceso constante de producción de significados y formulaciones conscientes del cuerpo en un tiempo-espacio. Va mucho más allá de la ejecución reiterada de una manualidad, como se pretende catalogar al reducirlo en artesanía, existiendo en la actualidad una continuidad que sigue sosteniendo sus filosofías, vinculado a la manifestación del pensamiento y creación material. El telar es el lugar donde se hilvana la memoria y la historia con los conocimientos ancestrales y actuales. Otros saberes, algunos vigentes, aunque trastocados, y otros olvidados. El campo semántico, donde están presentes valores y sabidurías, donde se entretejen relaciones socioculturales, económicas, ideológicas y religiosas, y muchas veces en donde se entretejen con la fuerza del poder desde la asimetría, hegemonía del ser, actuar, saber, decir, tener. Para las tejedoras indígenas, el tejido en telar continúa siendo la principal fuente de ingresos y mantención de economías autosostenibles. El largo y extenuante proceso de realizar una pieza, plasmador de lo profundo de los códigos escriturales condensados en el telar, es considerado artesanía y su remuneración es desvalorada.

Yo entiendo que el huipil es parte de nuestro espíritu. A mí por lo menos me gusta vestir como vistió mi mamá, mi abuela, mi bisabuela y tatarabuela. Y me gusta el textil, pero también estoy descubriendo que las mujeres a través del textil estamos asumiendo una postura política. El usarlo tiene una connotación mucho más profunda, es arte y ciencia al mismo tiempo, y en ese sentido las mujeres estamos reproduciendo conocimiento científico, porque nosotras manejamos muy bien las matemáticas al elaborar nuestros textiles, y necesariamente se aprende a través del álgebra o matemática. Lo estamos haciendo en el tejido. Entonces, esto no nos lo ha asignado nadie, y lo estamos reproduciendo y lo estamos valorando. La afirmación de que nuestra indumentaria es parte de nuestro espíritu lo puedo explicar con el ejemplo siguiente. Ninguna mujer, por lo menos yo lo vi con mi mamá, es capaz de regalar un huipil y por muy viejo y usado que esté, dice, ah, no, me da lástima. Eso de dar lástima se traduce en amo mi prenda, es la parte que nos une con los objetos materiales y personales. Su relación con el tejido se debía a que mientras tejía, dejaba que fluyeran sus sentimientos, sus aspiraciones, sus quejas, sus tristezas. Eso la tenía muy ligada al huipil.

artesanas son las mujeres y los indios, es decir, aquellas personas de las que no se quiere hablar y sobre las que no se quiere hacer teoría, porque no se les quiere reconocer una capacidad creativa propia, innovadora, transformadora, haciendo un esfuerzo teórico constante para definirlas por su repetitividad o por el escaso valor que revisten sus obras.

Margarita Calfio señala: el concepto Yafaluluwayin alude a darnos apoyo, fortaleza, estar alentadas, estar firmes, con buena salud. La naturaleza nos entrega salud con todo lo que nos provee. Este concepto refiere a lo mutuo, a nunca estar solas, a interactuar en red. Es importante que se conozca como tal, con sus significados, y que circule, en especial entre mujeres de diversas generaciones.

La académica maya Aura Cumes expresa que el imaginario de nación hegemónico ha excluido a indígenas y mujeres, naturalizando las desigualdades inscritas en sus cuerpos mediante su folclorización, estetización y mercantilización. O sea, premeditadamente se ha instalado una representación de nosotras, funcional a los propósitos de una supremacía, quitándonos la confianza en nuestra autonomía para depositarla en sus sistemas de operatividad, como lo son salud, educación, religión, economía, etc. Por otro lado, también estos temas vinculados a las estéticas, cultura, feminidad, arte, etc., siempre han sido relegados a planos intrascendentes, huevaditas sin importancia, que no son vitales para el desarrollo humano, desde la visión patriarcal colonizada, lo que ha permitido que se nos prive de cultivar y reproducir desde otros miramientos que no sean los mercantilistas, oficiales y capitalizados por la industria hegemónica monocultural, el sentido de nuestras trayectorias vivibles en nuestras corporalidades sensorial y afectivas.

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1: La revitalización y recuperación de saberes, como el atuendo o el telar, es profundamente política, porque la cultura, en su dimensión social, sostiene a las colectividades en un sentido común. Y eso es muy importante, porque une, hace parte y respalda algo que en la vida moderna se ha perdido profundamente, porque sustraer al individuo a la desolación progresiva ha sido la más útil herramienta de atomización individualizante, donde todo lo que se ve es un horizonte ajeno, de desadaptación por un lado y competencia por otro. Entonces, cuando hablamos de una convicción clara de ser en una cultura, también incorporamos a toda una amplia red de colectividad con quienes compartimos sentimientos de adhesión en común, y lo común puede fortalecer y sostener una proyección, un amparo, otras posibilidades.
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1: Mari Mari Pulamien, Mari Mari Compuché, estamos iniciando el programa Ondas Fugaces, una transmisión radial ninja, como le hemos llamado. Somos tres compañeras de la radio que les estamos invitando a escucharnos, a encontrarnos también, a conversar un poco de la situación en Gualmapu, novedades, noticias, también conversar entre nosotros, de conocer qué están pasando, no solo acá, también en otra, no solo en Temuco me refiero, porque estamos desde los estudios de Radio Curruf acá en Temuco, también conocer y dar a conocer lo que está sucediendo en otros lugares del Gualmapu y de la Via Yala. Yo soy Javi, vamos a estar conversando de algunos temas más recientes y compartiendo también un poco de música de cantautores, cantautoras locales. Y ahora le doy el pase ahí para que se presenten cualquiera de los dos. Pulamien.
2: Mari Mari Compuché, Pubenuy, Pulamien, les habla Teo acá, como decía Milamien. En medio de esta transmisión radial que es muy ninja, es muy fugaz y decidimos titularla de esa manera también por el motivo por el que nace y también la necesidad de estar activando y también mostrar que estamos aquí, que estamos haciendo cosas, que estamos siendo visibles y que también deseamos ser compañía para quienes se sienten tal vez solites, que están trabajando, que tal vez quieren enterarse sobre las cosas que han ocurrido recientemente en Gualmapu y acompañarnos mutuamente, recíprocamente, a través de este programita muy, muy fugaz.
3: Mari Mari Compuché por aquí, Radio Controlando la Crespa. Estoy muy contenta de volver al estudio de la radio, nos gusta mucho salir en vivo. Con el ruido de las micros, del gas en la calle, pero aquí estamos en el estudio de la radio. Hace rato que no nos juntábamos, pero estamos vivas. Queríamos hacer este programa hace rato y nos pudimos juntar por distintas razones personales. No nos habíamos podido juntar, pero aquí estamos. Agradecemos a quienes se están uniendo a la transmisión. A quienes luego van a escuchar este podcast a través de radiocurruf.org o también por el Instagram y por el Facebook, para la gente más viejita.
1: Los gallitos que suenan, me gusta mucho.
2: Para todas las edades.
3: Tenemos unos gallitos aquí que nos acompañan, todos nuestros animales. Queremos saludar a la gente que nos está escuchando y principalmente a la familia, la comunidad, la gente que rodea y está en apoyo, a Guillermo Camus Jara, joven preso político mapuche en la cárcel de Lebu. Él lleva 110 días hoy de huelga de hambre. Él pasó por una huelga seca de 8 días que disminuyó bastante su salud. Ha sido un tema bastante preocupante para nosotros y para otros medios libres, no así para la prensa oficial, que ha callado harto este caso, se ha conocido bien poco y lo que se ha conocido se ha acusado de pretender a través de esta huelga como algo ilegal acceder a ciertos beneficios que no le corresponderían. Y la verdad es que es al contrario, Guillermo Camus cumple con todos los requisitos para poder cumplir su demanda, su única demanda que es ser trasladado al centro de estudio y trabajo de Cañete, y eso es un derecho que está consignado por el derecho internacional. Y también es parte del reglamento de gendarmería y son ellos los que no han cumplido en 5 ocasiones que él ha solicitado el traslado que le corresponde. Se lo han negado por distintas razones administrativas o como razones sin mucho fundamento.
4: Entonces, saludamos a la gente que lo está acompañando. Sabemos que son momentos bien difíciles y no queremos que esta situación quede en silencio. Y por eso también, por esta situación y por otras también que están sucediendo en el territorio, es que nos reunimos hoy día y vamos a estar intentando transmitir este programa de manera más, más semanal, o no sé, como vayamos pudiendo. Pero les saludamos con mucho cariño, con ganas de transmitirles las informaciones que están pasando por acá en el territorio y acompañarles también con música y con otras informaciones.
1: Sí, y bueno, a propósito también de esta situación bien preocupante que vive también el preso político mapuche Guillermo Camus, también saludamos a todas las comunidades en resistencia que están bajo persecución del Estado chileno, de las forestales también, de las empresas extractivistas que amenazan toda la todo el Itrófil Moñén, el buen vivir también que se espera dentro de las comunidades. Enviar un saludo también a esas comunidades, a las ñañas, a las papay, a Pichiqueche, que están ahí viviendo día a día la militarización y también todo el sesgo que está de parte de, en este caso, los medios y la prensa hegemónica. Y también esta es una forma de dar el espacio para estas vivencias también. Este programa espera también ser un aporte para ello, así como el trabajo en general que busca dar la radio y de acompañar también estos procesos. Ahora vamos a conocer a unas cantautoras de Chilwe, de la isla, de la Futawillimapu, que tuvimos la oportunidad de conocer en el verano, a propósito también de un encuentro bien grande de un Ulcantún por la resistencia, por un proceso también de defensa territorial que están viviendo y que están dando la pelea, pulamienta allá de la Willimapu. Y vamos a escuchar y luego conversamos un poco de lo que trató también esa actividad.
4: Sí, entonces escuchamos a la lamián Nediel Muñoz, ella junto con su banda Armazón, la canción Kamapu, y a Gaby Lu con la canción La Mar es Más que Brava.

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1: Ahí entonces escuchamos estos dos temas que son de dos mujeres. Yo diría que Nediel Muñoz es como parte de la tradición, es una mujer ya grande. Es parte también de grupos de mujeres huilliches que hacen canto tradicional, que hacen romancias, que mantienen también las voces de las mujeres antiguas que cantaron estos temas en la isla, y ellas los recuperan cada día y los mantienen como patrimonio, como algo vivo dentro de sus comunidades. Recomiendo mucho también un programa que está en YouTube, que es de la televisión, que se llama La Primera Música, y el capítulo 1 es sobre la música huilliche. Ahí aparece, bueno, lo dirige Horacio Salinas, él las entrevista y entrevista a Nediel Muñoz y también a estas cantoras viejitas que cantan junto con Nediel. Es algo muy hermoso, es una música con mucho sentido porque son temas que se vienen cantando de hace muchos años, entonces como que también uno logra escuchar esas voces de las ancestras que ya no están, en las voces de las abuelitas que cantan este canto tradicional huilliche. Y a la vez escuchamos a Gaby Lu, que yo creo que es como la parte joven de la música, que también es una cantora de allá, de la isla, que conocimos cuando viajamos hace poco al Ulcantún que se realizó allá en la isla, y a nuestra escuelita de comunicaciones, en la que pudimos conocer a gente muy bacán que está en la lucha por la defensa de sus territorios. Y ahí conocimos también la música de Gaby Lu. Tiene otros temas también en YouTube, en Spotify la pueden escuchar. Y es un hombre musical, es chilota y canta sobre la geografía, la mitología, la ancestralidad huilliche, al territorio también. Y también es un activista de las diversidades sexuales y tiene harta canción de protesta y canciones bien bonitas. Se las recomendamos ahí para que la escuchen.
2: Sí, bueno, estas fueron como... Estas personas también son... de las que pudimos conocer, conocer también de su arte, de la música, de sus letras, en este encuentro autogestionado que tuvo por nombre el Festival Ulcantún por la Resistencia, allá en Chilhue, con un motivo por visibilizar los diversos conflictos que se están dando allá en la isla de Chiloé, conflictos socioambientales, de megaproyectos eólicos, de la crisis hídrica, de la deforestación nativa que está afectando a la isla. Y uno de también de los motivos de este encuentro, como más en concreto, era... se armó ahí una feria, había ventas de los propios productos que son hechos por la gente de allá, por las lamien, los lamien. Y esta venta de alimentos, venta de rifas, habían alcancías también donde uno podía aportar monetariamente, y todos estos fondos iban dirigidos a apoyar la defensa legal de Mar Brava, que está amenazado precisamente por estos megaproyectos eólicos, por la carretera que se quiere instalar allá, eléctrica, y que, claro, está en grave amenaza toda la cordillera del Piuchén, que es una cordillera muy importante, donde hay también reservas de agua en la isla, y que... Gaby Lu, por ejemplo, acá en su canción, la que escuchamos, hace referencia a la mar es más que brava. Tuve la oportunidad de también conocer un poco de este lado del Lafquén. Se puede sentir toda esa fuerza de allí también, y la fuerza también, la misma con la que la gente se está oponiendo a este megaproyecto, a la devastación también de, no solo de las aguas, también de la vida, de los animalitos que viven ahí. Y eso, entonces fue una instancia muy bonita de autogestión, de apoyo mutuo también, donde pudimos conocer y hasta el día de hoy tenemos también esta relación y el contacto con organizaciones y colectivas de ahí. Y sobre eso, Teo o Paul...
1: Les enviamos muchos cariños, sí, a la gente que conocimos allá. Yo creo que para nosotras también... Cuando logramos salir de nuestra cueva y poder viajar a otros lugares, nos rodeamos de gente que está haciendo cosas potentes, que está trabajando desde el corazón para poder cuidar sus territorios y mantener la vida. Así que saludamos ahí a toda la gente que conocimos y que mantenemos la amistad. Y ese encuentro fue el 3 de febrero de este año. Y les recomiendo escucharlo en radiocurrus.org. Está grabado todo el encuentro, dura como 2 horas el concierto y es muy bonito porque también son...
3: Tiene de todo.
1: Sí, se pueden escuchar las voces de los CAC, de los... ¿Cómo se llaman los CAC?
2: Comité
1: Ambiental. Los comités ambientales y cada uno, comunal, el de Chonchi, el de distintas partes, pudieron contar también localmente lo que pasa en sus comunidades, sí, y mezclados con música muy bonita igual, como que no la escuchas en cualquier lugar por ahí. Así que se los recomiendo. Y también les recomiendo escuchar el podcast Voces Bravas, que hicieron allá mismo las comunidades, sobre el conflicto eólico en Mar Brava, en Ancud, en Chilwe. Así que también está en la página de Radio Curruf y en las propias páginas de las organizaciones de allá. Son 3 capítulos en donde se explica muy bien a qué se están enfrentando las comunidades allá, qué es lo que están resguardando en relación a la transición energética. Y ese es como uno de los principales conflictos que tienen por allá en la isla.
4: May, también les recomiendo escuchar ahí la transmisión que se realizó para el Ulcantún. Es bastante enriquecedor y también todo esto decantó posteriormente en lo que fue una escuelita de comunicación, como contaba Miss Lamien, que fue un espacio en el que distintas colectividades nos encontramos, nos reunimos a partir de factores en común como la defensa de los territorios en los que nos encontramos y también los cuerpos que habitan esos territorios. Fue una instancia bien bella en la que yo también pude participar, y creo que es importante también recalcar la necesidad de encontrarnos, de vernos, de conocernos como pulamien que llevan distintos frentes de lucha, y que también existe la necesidad de acompañarnos, de también saber cómo estamos sobrellevando toda esta avanzada fascista que hay, también los temores muchas veces los que nos encontramos, también por toda la persecución política que estamos enfrentando, y también repensar los cuidados y los autocuidados que deseamos y que también son importantes en medio de las luchas que se van levantando. En ese sentido, este espacio fue bastante enriquecedor en ese sentido y dio la posibilidad igualmente de que se pudieran hilar otras redes colaborativas que, si bien sabemos que tal vez por temas de distancia no nos podemos encontrar todo el tiempo, sí está la posibilidad de que sabemos que a partir de un mensaje, una llamada, un saludo, estos mismos programas, estamos en contacto y estamos ahí para apañarnos, para difundir, porque no estamos solos. Yo creo que esa es como un gran aprendizaje, yo creo, de estos encuentros, que no estamos solos y que hay otros que también están en estas defensas y que algunos son más enfocadas, por ejemplo, en la defensa de derechos humanos como identidades trans, o por la defensa de las aguas, por los territorios, las reivindicaciones. Si estamos coincidiendo en el fondo nuestras defensas de los cuerpos que habitan, los distintos cuerpos que habitan. Uh-huh. Así que, y también de esa escuelita salió un podcast.
1: Un modesto podcast.
4: Sí, un gran momento podcast, que también fue bastante fugaz, pero resultó muy, muy bello, que es Cosecha de Saberes y que también pueden escuchar por la Radio Curruf. En las redes pueden encontrarlo y también por radiocurruf.org, que está bastante bueno y de hecho ahí pueden conocer más también las distintas colectividades que estuvieron participando de la escuelita de comunicación, parte de los hitos que también han marcado sus colectividades y también sus proyecciones a futuro y conocer qué están haciendo en sus territorios.
1: Sí, le mandamos un saludo a las AMIPA, la Asamblea de Mujeres Insulares por el Agua, a Chiloé
2: Libre de Saqueo
1: Energético, a la gente de los CAC y a toda la gente bonita de por allá, de la isla, por aquí andamos siempre.
2: A las fieras,
1: a las fieras, sí.
4: Jesús,
2: te mando un saludo. A las fieras, gran nombre.
1: Muchos besitos.
2: Sí, y claro, le invitamos también a que sigan el trabajo de estas organizaciones, ahí nombrábamos algunas, el mapeo también que ha hecho, y el estudio cartográfico que ha hecho, por ejemplo, Chiloé Libre de Saqueo Energético, tal cual, así pueden encontrar su nombre en redes, es súper importante, y también ellas están haciendo un camino, no solo nos conversaban de oponerse, así como de decir, no, no queremos esto, ¿por qué no? Sino también de explicar el por qué no, con fundamentos incluso técnicos, teóricos, y ese trabajo también se lo han dado como una misión, y están también recorriendo las comunidades, conversando con las personas, haciendo reuniones abiertas, mesas de trabajo, también así las AMIPA, por ejemplo, donde están entregando como este conocimiento, compartiendo este conocimiento, a veces mucha que no es de tan fácil acceso como una persona que está, no sé, en su trabajo, de la casa al trabajo, muchas veces no te da como el momento de tú ponerte a investigar tan a fondo lo que significa, por ejemplo, una carretera eléctrica que pase por tal y tal lugar, lo que conlleva todo eso, o lo que conlleva, o qué, por qué nos oponemos a estos proyectos energéticos de supuestamente como de sello verde o de bajo impacto. Y estas organizaciones se están encargando también de sacar como algunos mitos, de decir, por ejemplo, del por qué no son tan verdes como lo anuncia el gobierno y el Estado. Y esta tarea es súper importante también, o sea, como estas instancias de reunión, donde lo hacen todo más dinámico también, donde, no sé, pegan o escriben en alguna pizarra, como esta cosa a veces es mucho más, por ejemplo, a mí, yo que desconozco de muchos temas a veces legales en cuanto a la defensa territorial, que uno llegue con un fundamento, o sea, que te llena a explicar así todo como con un lenguaje súper sencillo también. Sí. Es súper importante porque así las mismas personas, yo, habitante de tal lugar que va a ser afectado, voy a tener después para argumentar ante cualquiera y decir, no, yo me pongo por tal y tal cosa, yo no quiero esto por esto, que che, como no solo quedar en el, nos oponemos a todo, aunque a veces igual está bien,
1: ¿por qué no?
2: Y no, pero también es súper importante eso, pues ese trabajo que están haciendo de formación, incluso a veces como de leyes, sí, que es súper importante, y que el Estado, el empresariado siempre se aprovecha de eso, porque estas letras chicas, ¿cachai? Como que uno no puede llegar tan rápido a ellas. Entonces, un abrazo a todo ese trabajo que están haciendo las compañeras de allá, y también de que nos mantenemos siempre ya ahora en contacto después, sobre todo esta escuelita de comunicaciones que se armó ahí. Esta red continuará, esperemos que así sea.
1: Aguante. Vamos entonces a un corte musical con dos de los favoritos. Los escuchamos y después los comentamos.

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1: Volvimos, ahí estaba parte de nuestra lista de favoritos. Teníamos a nuestra Lamián Curi Lafquén, que siempre se escucha aquí en la radio, y le agradecemos siempre todos sus temas porque nos acompañan, nos llegan, como sacan nuestros sentimientos, y les recomendamos escuchar sus temas en YouTube, también en las grabaciones de Radio Curruf, hay un en vivo de Curi Lafquén, y la otra banda es Pirulonco, que también es de las favoritas loquillas de por aquí. Queremos invitarles a algunas actividades. El día de mañana, miércoles 29 de mayo, en la Universidad UFRO, en el Auditorio Selva Saavedra, se va a estar realizando desde las 10 de la mañana un conversatorio en razón de los 10 años del fallo de la Corte Interamericana de Derechos Humanos, del llamado caso Loncos, para la gente joven. Hace 10 años la Corte Interamericana de Derechos Humanos condenó al Estado chileno por haber condenado por ley antiterrorista a 8 personas de comunidades mapuches que fueron condenadas a distintos años de cárcel a través de prácticas que fueron en ese momento condenadas por la Corte, como el uso de testigos protegidos, la criminalización de la protesta, la criminalización de los dirigentes sociales y la discriminación y la criminalización por ser personas pertenecientes a pueblos indígenas que en ese momento estaban por la defensa de sus territorios y trabajando en contra de empresas forestales y extractivistas y fundos y así. Entonces, en ese momento, luego de ya haber cumplido sus condenas, se lleva este caso a la Corte Interamericana de Derechos Humanos, que falló en el mes de mayo de hace 10 años en contra del Estado chileno, y entre sus recomendaciones también estaba que tenía que, bueno, obviamente dejar de usar estas prácticas de testigos protegidos, hacer una compensación, reparación hacia las personas que habían sido condenadas, tanto pública como económica.
2: Todo lo que ya siguen haciendo.
1: Claro.
2: Exacto. Nunca dejaron de
1: hacerlo. Nunca han dejado de hacerlo, y lo vemos ahora en las condenas actuales. Se ve con mayor razón. Entonces, ¿por qué es interesante conocer este caso que sucedió? Porque marcó un hito y porque se pueden entender hartas cosas sobre la historia y también sobre la actualidad, de por qué el Estado chileno incumple nuevamente los dictámenes de la Corte Interamericana de Derechos Humanos, que es como judicialmente debiese hacerse caso a la instancia mayor, ¿no? Exacto. Que sería esa, como a nivel de jerarquía. Entonces les invitamos a las 10 de la mañana, va a ser todo el día hasta las 5 de la tarde, y para las personas que no están acá en Temuco, lo pueden seguir por su transmisión online desde el canal de YouTube Prilonco del Loft Temulemu. Recordemos que dentro del Loft Temulemu, el Lonco Pascual Pichún en ese tiempo fue una de las personas condenadas por ley antiterrorista, y él murió un tiempo antes de que saliera esta condena. Y en este caso fue su hijo, el Lonco Juan Pichún, que recurrió a la Corte Interamericana de Derechos Humanos junto con las demás personas que viajaron hasta Costa Rica en ese tiempo a expresar sus casos. Y pudieron relatar cómo habían sido tomados presos, cómo había sido su encarcelamiento, cómo habían sido sus juicios, todo lo que habían tenido que pasar, y también junto con sus familias y comunidades. Todo lo que significa que una persona esté condenada por terrorismo dentro de un país, el estigma social, los maltratos, el tiempo que estuvieron en la cárcel, y todo eso fue orquestado por la Corte de Angol. Entonces es algo bien interesante que también van a poder escuchar a través del Facebook y las redes de Radio Curruz, porque vamos a estar transmitiendo y también cubriendo esta actividad, que se llama A 10 años del fallo de la Corte Interamericana de Derechos Humanos en el caso Loncos y dirigentes mapuche versus el Estado de Chile.
3: Qué fuerte lo que comenta la Lamia, porque ahora mismo pensamos en que el sistema judicial y el Estado chileno sigue perpetuando estas lógicas racistas y misóginas y de persecución. Por ejemplo, pensamos en que el contexto en el que estamos son más de 60 presos políticos mapuche en lo que viene a ser la región del Biobío, la Araucanía y los Ríos. Y recientemente los casos que ha tocado dar cobertura también como radio, por ejemplo, con Héctor Yaitul, que Milamien Javi también estuvo ahí bien presente, le dieron de condenar también. Fueron 25 años de cárcel que se le condenaron, y que también se vuelven a dar estas situaciones de irregularidad en la que hay testigos protegidos, que son cosas que ya han sido condenadas por tratados internacionales, pero el sistema judicial en el fondo sigue perpetuando estas lógicas a fin también de dar persecución al movimiento político autónomo mapuche. Asimismo, también con la reciente encarcelación de Lamien Rafael Pichún, el vocero de la CAM, que lleva, si no me equivoco, como 45 días recluido.
4: Sí, y por ejemplo, el caso también del preso político mapuche Luis Tranamil, que la comunidad del Lof Rufue lo reconoció como una respuesta del gobierno y del Estado a también la resistencia que tiene este Lof del recuperar, del seguir su proceso de reivindicación territorial. Fue un Lof que detuvo también un megaproyecto. Uh-huh. Estuvimos hablando al inicio de estos megaproyectos que se vienen a instalar a Hualmapu. Ellos echaron a estas torres de alta tensión que se pensaban instalar
1: de Besalco.
4: De Besalco, y empresa que, claro, se fue, pero el Lof dice que tampoco hay que decir como ya, se fueron y nos quedamos tranquilos, porque sabemos de que es muy recurrente de que una empresa deja botado un proyecto, pero ya encaminó algo y luego se hace cargo otra más grande, con más apoyo, y continúa. Es una cosa de una lucha constante también que se vive en los territorios. Entonces, obviamente uno no, o sea, en la cobertura de estos casos, como es imposible decir como son, es como algo muy aislado y que no tiene que ver, como no cayó por, claro, andaba haciendo cosas ilegales. No, esto tiene todo el sentido del por qué estas personas están cayendo. Son personas que son jóvenes, son dirigentes, son huichape de comunidades en resistencia. Uh-huh. Entonces, hoy es también un modo de frenar esta como la lucha que están llevando las comunidades, de asustarla, de provocar esta, uh-huh, como un... del sentirse como perseguidos también, como del que no puedo hacer algo porque me van a detener, o porque me van a empezar, a pinchar los teléfonos. Entonces, uh-huh, pero claro, acá se condenó a 32 años a un Lamien que en verdad nunca se comprobó. A él se le condenó por el asesinato de un carabinero, cuestión que nunca se probó como tal. Entonces, fueron ahí como estos usos de programa muy parecido a lo que fue la Operación Huracán, donde crean estos software de georreferenciación, claro, y como que ya, ahí está, como no me vengan a discutir esto porque está ahí en los programas. Entonces, como es algo que se sigue dando, que se está agudizando, que lo están viviendo las comunidades, lo están viviendo también sufriendo las familias, las mamás de esto, también que en el caso también Luis, que es una persona joven, se le condenó a ya toda su vida a estar ahí encarcelado, o sea, secuestrado por el Estado chileno.
1: Sí, también recordar el caso que el 30 de mayo se va a empezar un nuevo juicio en el Tribunal Oral en lo Penal de Los Ángeles de los cuatro Lamián que están todavía en prisión preventiva: Ernesto Yaitul, Nicolás Alcamán, Ricardo Reinao y Esteban Enríquez. Ellos ya pasaron por un juicio y la Corte de Apelaciones de Concepción anuló este juicio por falta de pruebas justamente de estos cuatro presos políticos camche. Y va a empezar un nuevo juicio oral el 30 de mayo. También están convocando para apoyar a la gente que esté cerca de Los Ángeles. Incluso la forestal que estaba como querellante en el caso se bajó del caso y ahora el único querellante que existe en este caso es el Estado de Chile. Entonces también el llamado es apoyar a estos huaychafes jóvenes, son pequeños, tienen su familia, tienen hijos chiquitos, tienen a sus mamás pendientes, además los juicios son en Los Ángeles, hay algún, están en la cárcel del Manzano de Concepción. Entonces, para las familias, todos estos casos son un desgaste muy grande, una tristeza que afecta también la vida de todas las personas que los rodean. Así que los llamamos también a estar atentos con estos casos, a mantenerse informados, a informar a la otra gente, porque son bien invisibilizados por la televisión y por los medios tradicionales de comunicación.
4: Sí. Y claro, por ejemplo, este nuevo juicio que se va a dar, no sé, no fue como que el tribunal dijo, oh, hubo irregularidades y vamos a repetir, sino de que igual hubo una huelga de hambre de por medio, como claro, que no sé. Uh-huh. O sea, todo es como resistiendo y denunciando, y es como una lucha constante, incluso estando ahí dentro, más todavía ahí, porque, sí, o sea, ya están sin la libertad, entonces el único medio de lucha es arriesgar la vida de Pulamien. Entonces, súper lamentable, y claro, llamamos a estar atentos, a seguir las redes también de los medios libres que están y de la radio también, siguiendo estos casos de Pulamien, del territorio, de toda esta persecución y el hostigamiento también de parte del Estado,
3: de gendarmería también.
4: De gendarmería, y bueno.
1: Sí, también en relación a esto, a la gente que está en Concepción, hay una invitación, un bingo solidario en la Fundación EPES, en la calle Cautín 9133 en Concepción. Van a haber grandes invitados como Flor de Guayaba, La Vendetta Feminista, muy buenas bandas de por allá, el 1 de junio a las 5 de la tarde. Convoca la red de apoyo a familiares PPM Camche en Concepción.
4: Ahora
3: ahora pasaríamos
1: a otro
3: escuchar,
1: favorito.
3: Sí, a otro favorito llamado de acá de la radio, y yo creo que de todo Gulumapu, francamente, que es Valenay. No sé si nos está escuchando Valenay, pero si es que nos está escuchando, le mando un saludito.
4: Es como un espíritu.
3: Vale, sí, es como que lo estamos convocando. Ven a la radio a dar una entrevista.
1: Para quienes no lo conocen, Valenain es un cantautor de Cunco que siempre está invitado a esta radio, ha estado varias veces presentando sus canciones que va sacando. Uh-huh. Y ahora sacó un disco nuevo que está precioso. Como también es de esa música que llega como a tus propias experiencias y que te acompaña en esos momentos difíciles. Y así que Valecito, si nos escuchas, te mandamos muchos cariños, muchos abrazos y te recordamos.
4: Sí, y te queremos de vuelta, la
3: por favor, vuelve. Cuando quieras. Y gracias por tu dureza trans masculina ante todo. Así que ahora vamos a escuchar a Valenay con también unas novedades que nos trajo.
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2: No, qué buenos temas.
3: me encanta.
4: Cómo te quiero, cómo te adoro. Simplemente. Bueno, chiques, ahí estábamos escuchando a Valenain, que como le estábamos anticipando, es un cantautor transmasculino, oriundo de Cunco, que ya ha estado en varios escenarios, locales, nacionales.
2: Le ha ido re bien.
4: Le ha ido súper bien. Y ha presentado su trabajo y música que aborda temáticas como las diversidades sexogenéricas, lo que es transicionar, la neurodivergencia también, y todo esto ligándolo también a los territorios que habita aquí en Gulumapu. Recientemente nos ha sorprendido con su primer EP, que se llama Tormenta, que lo estrenó en las primeras semanas de mayo, si no me equivoco, y este incluye 4 canciones, las cuales se titulan Tormenta, Ansiedad, No es solo pena, Te amo y soy trans, y también Otoño. En este EP nos habla sobre diversos temas, que de por sí hay temas muy fuertes que Vale siempre menciona, pero aquí también va jugando con otras temáticas como lo es el duelo, las confesiones de amor, los temores también de amar siendo una identidad trans y también hacer casi como una depuración, una catarsis emocional. Y también siempre ligándolo a los espacios en los que, en palabras de Vale, donde ocurrieron estas tormentas, que son principalmente Cunco y Temuco. Yo creo que este es un EP especial para las personas que están pasando sus propias tormentas, que necesitan sentirse acompañadas, que están buscando también referencias sobre lo que, sobre las distintas referencias también, creo yo, de las posibilidades de ser trans, de cómo nos expresamos, de cómo deseamos ser también, y llamarnos y nombrarnos, como ese derecho a nombrarnos también. Igual importante mencionar que Vale, aparte de ser una identidad trans que trabaja estas temáticas, también en su equipo colabora con otras identidades trans. En este caso, trabajó con la productora trans Miera Icona, que también es una audiovisualista que tiene varios trabajos por ahí que pueden encontrar en sus redes sociales. Recuérdenlo, Miera Icona. y también a Vale le pueden encontrar con su EP y con otras canciones en sus redes, en todas las plataformas y también en su canal de YouTube, para que estén ahí muy atentos y se sientan más acompañados en estos procesos.
2: Muy buena su música. Y otras personas que también han pasado por la radio y con quienes hemos trabajado reportajes sobre sus experiencias de lucha, sobre su vida, son unas huerquienes de la comunidad Licancura, Grisel y Nora Ñancul. Ellas son hermanas y a través de estos años las hemos conocido en distintas coberturas que hemos hecho a contingencia, a situaciones que están pasando en su territorio, que es pasado Malleco allá para Mulchen y por el río Renaico. Ellas son defensoras de la naturaleza y son huerquenes de su comunidad. Y en general, cuando trabajamos en las contingencias de la radio, las cosas pasan muy rápido y siempre estamos cubriendo noticias muchas veces dolorosas, crueles, pero también nos interesa profundizar en las experiencias, en la vida y también en las cosas bonitas de la vida en comunidad y de la defensa de los territorios. Y por eso hicimos hace un tiempo un reportaje de la vida de estas huerquienes. Pudimos estar en su comunidad y grabamos audiovisual y también el audio lo convertimos en un podcast y que está en radiocurruf.org, en el Facebook y en el Instagram, y lo pueden revisar.
3: Sí, le tenemos también un gran cariño a esta Lamien, que claro, son unas defensoras bien reconocidas del territorio. ellas también tienen esa confianza de hablarnos a nosotras, de invitarnos a su loft autónomo, que está en constante lucha con, en este caso, Forestal Mininco, que es donde se encuentra el loft al interior de un predio ocupado por Forestal Mininco. Entonces esta amenaza es como cotidiana para ellos, desde todos los días estar atentos a los trabajadores forestales, a los jefes de seguridad que van y nos contaban en este reportaje de las amenazas directas que han recibido, de que les van a destruir la ruca que han levantado, y que son amenazas bien preocupantes para ellas, porque como cuentan en el desarrollo de este reportaje, una de las cosas que también se está recuperando, no solo el territorio, también es reforzar la cosmovisión, reforzar también la vida mapuche, en este caso también revitalizar el Mapuzungún. Y entre una de las cosas muy importantes y que a ellas les preocupa harto es del bienestar y la integridad de su fileo, una alamien que se está levantando como machi, y que cualquier amenaza de destrucción de ruca, de destrucción de su espacio, también conlleva este riesgo de su salud, no solo física, sino también espiritual. Ella tiene ahí sus pillán, sus animalitos que la ayudan también en este proceso y que son su compañía. Entonces, cualquier tipo de amenaza o de ataque no solo les va a afectar ahí como en el plano físico, sino también para esta lamien que se está levantando como machi. Entonces, una de las del objetivo de ellas al solicitar este reportaje es dar a conocer del por qué están haciendo esta defensa tan férreamente, de por qué incluso ponen en riesgo su propia integridad, su vida. Y claro, ahí vemos lo bonito también del espacio, conocimos los Chayenco, conocimos el Maguisantu, las aguas que ellas protegen. Entonces esperamos que, si no han visto todavía este reportaje audiovisualmente, ahora lo pueden escuchar, pero también lo pueden encontrar en YouTube, como dice Milamien. Está muy bonito este material y esperamos que también, si lo llegan a encontrar por ahí, lo puedan difundir y compartir en sus redes. Es algo que también ellas nos encargaron. Y ahora, sin más, yo creo que vamos a escuchar las palabras de ella, que nos cuenten, que conozcamos un poquito de este loft autónomo y de esta lucha que están dando estas dos hermanas súper valientes y hermosas.

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1: Bueno, nos vive aquí en la comunidad, así que acá todos la protegemos. Porque la otra vez vino un lamien y decía que aquí nosotros teníamos un tesoro por el tema de nuestros folles que están aquí, que se siente bien. Cuando uno tiene pena, se viene a sentar aquí, como que la magüida le habla y le da nehuén, entonces uno sale bien de acá, de este lugar, sobre todo de este payenco, que este ya lo tenían seco, porque hay un poquito más alto y está todo plantado, pues se supone de que de las vertientes son 150 metros y aquí no alcanzan a ver ni 150 ni 50 metros donde tienen plantado. Como le explicaba, aquí para arriba tenemos todo cerrado para proteger esta área de nativos, de los lagüenes, de los tallencos, para que no vengan a destruirlo. Pues, así que por eso que internacionalmente lo tienen reconocida como la defensora de la naturaleza, del Mapu. Así que aquí estamos ahora viendo toda nuestra riqueza que nos dejaron nuestros ancestros aquí. Así que eso. Mae Mae Lamien, Mae Mae Compuché, mi nombre es Grisel Ñancul, porquén de la comunidad autónoma Licancura del sector Mulchen.
2: Mari Mari Lamien, Mari Mari Compuché, mi nombre es Nora Ñancul, de la comunidad autónoma Licancura. Bueno, nosotros estamos acá en Predio Forestal Minico, octava región, en el límite de... nuestro límite es el río Renaico. Entonces nosotros cruzamos del otro lado de las riberas del río Renaico, de la novena región a la octava. Y llevamos acá 7 años en la recuperación de Forestal Mininco. La iniciativa de todo esto, de que tomamos nosotros de querer recuperar para acá el predio forestal, por motivo de que estamos hacinados, estamos viviendo en sitios y la cual no se puede vivir dignamente ni poder criar nuestros animalitos que tenemos, y decidimos venirnos para acá a este lugar. Fui yo la que tomé la iniciativa en primera instancia con mis hijos. Cruzamos un día el río en la mañana temprano, con el motivo de venir a recuperar acá, porque estábamos en el fondo Ranquilco, que era un poco más al norte, como a 500 metros, y no pudimos por el tema de que hay un huinca que está arrendando el fondo Ranquilco y nos amenazó de muerte, y por temor a su amenaza y de nuestros hijos chicos, decidimos retroceder mejor un poco más acá al límite y quedarnos en Forestal. Y acá ya llevamos 7 años, del 2011 que nosotros empezamos nuestra recuperación para acá, para este lado de la octava región. No sé, sentí una fuerza, como que alguien me traía, y yo siento que eran nuestros ancestros, veían el sacrificio y todo lo que nosotros estábamos viviendo ahí, la tristeza de no poder salir adelante. Y me trajo a mí, con mis hijos, mis 2 hijos, Maximiliano y Fabiana, que ahora me queda Fabiana porque Maximiliano nos dejó, se fue al buen Humapo en el 2020. Ahora nosotros igual tenemos un memorial dentro de acá de la recuperación, un chemamul que le hicimos en honor, o como se puede decir, recordatorio de mi hijo, que era un huechafe de la comunidad. Y ahí vamos cuando tenemos que ir a tucar, vamos a ese lugar que es un trayenco, y ahí está para nosotros la memoria del huechafe que se nos fue a temprana edad, que es mi hijo. Y y él siento que nos da fuerza también para seguir, y yo en compromiso con él, le hice un compromiso a donde está en el Wenumapu, que yo iba a luchar hasta alcanzarse hasta la muerte aquí en este lugar, porque él me dejó ahí, duró 4 meses en esta recuperación y después partió. Entonces yo siento que él me vino a dejar acá, que me sacó del sitio allá donde vivían, porque eso no era digno para mí ni para su hermanita. Y de ahí siguió el resto. Y bueno, nuestra comunidad igual está establecida con 20 familias y que de aquí no nos vamos a ir. Esto ya es de nosotros, esto nos corresponde por herencia de nuestros ancestros, y aquí hay muchas cosas que nos pertenecen a nosotros, así que con mayor razón luchamos acá. Y con el compromiso de la promesa que yo le hice a mi huayshafe, al Wenumapu. Así que es como parte de mi historia, de cómo yo llegué acá, cómo nosotros cruzamos el río en la mañana temprano con mi hijo y mi hija, y fue algo como de la noche a la mañana que tomamos esa decisión. Fue algo que a mí me agarró, me dijo algo: allá es tu lugar, esto no es tu lugar. Así que por eso yo me siento fortalecida acá y me siento con Nehuen, porque siento que mis ancestros me rodean. Ahí donde tengo mi ruta, yo, el monte, mis ancestros, yo siento que hay mucha gente ahí que me cuida.
1: Sí, aquí estamos en el memorial del huayshafe que se nos fue a temprana edad, Maximiliano. Así que él, cuando él estaba enfermo, se venía a este lugar porque decía que aquí le daba todo lo que es la tranquilidad, la paz. Así que este era el lugar que él eligió cuando se enfermó, y él quería quedar sepultado en este lugar, pues. Y como los huincas lo tienen atado a sus leyes, así que aquí se le puso su memorial, pues, su chemamul. Está su bandera de Huaychán, la bandera tricolor, y está el trayenco este que la empresa forestal Mininco ya lo tenía seco, y ahora usted ve cómo fluye el agua con ese Nehuen, todo. Y entonces este es el agua que nosotros tomamos, donde toman los animalitos también, se riega la huerta, se hace chacra. Aquí llegaron sus amigos, sus compañeros que anduvieron en el Huaychán con él, a que no lo han olvidado, y tampoco nosotros, pues, como tía, como mamá, como todo. Así que este aquí a donde nosotros le prometimos de que nunca íbamos a abandonar esta recuperación, así que aquí estamos.
3: Bueno, igual todo este proceso empezó el 2011, la recuperación que fuimos, como dice mi hermana, al fondo Ranquilco. Allá lo amenazaron, el particular que arrienda en el lugar. Igual tomamos la decisión de dar un paso atrás, de seguir recuperando de todo el territorio, un levantamiento territorial que estábamos haciendo con otras comunidades de aquí aledaña. Así que, porque estas tierras nos pertenecen, ya de muchos años hemos pillado harto cosas antropológicas, arqueológicas de acá del sector, donde vivían nuestros antepasados, pedazos de metahue, cosas que ellos tenían, sus piedras de donde ellos luchaban. Y bueno, aquí estamos ahora viviendo, así que igual hemos recibido amenazas de Forestal Mininco, sobre todo del jefe de guardia de seguridad, que un día los tiró la camioneta encima y nos amenazó que lo habían denunciado, que iban a llegar hasta acá al lugar a destruir la ruca. Y entonces la preocupación de nosotros, que No es que lo destruye la ruca, sino que lo destruye su chincol, porque acá se está levantando mi hija, que es Bisleo, y su primer cuidado que ella hace aquí es la recuperación. Pues entonces eso es lo que nosotros igual tenemos que cuidarla, porque si le hacen tira su chincol, ella se puede enfermar y se puede morir. Pues entonces eso nosotros ahora queremos proteger este lugar todo, porque igual acá hicieron una tala ilegal de bosque nativo, donde mi hermana le corrieron motosierra, estaban destruyendo los menocos, destruyeron acá donde están los lagüenes. Entonces para nosotros eso era algo sagrado. Los trayencos igual lo estaban secando porque estaban plantando su planta exótica al pie de las vertientes, y entonces ahora nosotros lo sentimos contento, feliz, porque estamos viviendo dignamente como vivían los mapuches antiguos. Nosotros cuando chicos veníamos acá a sacar camarones, porque nosotros toda una vida hemos estado acá, pues nosotros nos nacimos y los criamos en este lugar, pues aquí de chiquitito. Antiguamente los particulares le entregaban para hacer chacra a nuestros abuelos, a mi mamá. Aquí más al bajo en una vega y sembraba poroto, papa, lentejas, hacíamos huerta. Entonces a nosotros que ellos lo vengan a decir de que nosotros somos usurpadores, no, porque nosotros siempre de chiquitito, de que cuando nacimos aprendimos a dar los primeros pasos, hemos estado acá, y ellos llegaron en los años 80, y entonces aquí estamos viendo todo ese tema cuando empezaron, sacaron su nueva ley de la usurpación. Entonces nosotros no somos, porque nosotros somos nacidos y criados de acá, de este lugar, pues, y ellos llegaron en los años 80 acá, pues, así que eso es lo que ellos no piensan, y sacan leyes que no saben qué leyes sacan, porque a nosotros, yo mismo ya tengo 47 años, y pucha, que me vengan a decir que yo soy una usurpadora, y que yo recuerde cuando llegaron ellos los 80, pues, así que hay mucha diferencia de ellos y lo de nosotros, porque nosotros siempre hemos dicho la verdad, pues, así que ahora vamos a ver igual dónde están las medicinas de mi hija, de nuestra Bisleo que se está levantando acá, así que vamos a caminar también donde lo tenemos cerrado para protegerlo de que no lo destruyan. Ahí mismo también se ve dónde pasó el fuego, porque esto fue intencionalmente. Hace 2 años atrás vinieron, lo quemaron acá al lugar para que nosotros lo fuéramos de este lugar, pero aquí seguimos resistiendo. Bueno, esta ruca no es mía, es de mi hija, que ella se está preparando como Bisleo. Entonces aquí estamos nosotros acompañándola para que ella el día de mañana sea una machi con harto nehuen y recupere todos sus lagüenes que le destruyeron las grandes forestales, los latifundistas que talan los bosques nativos. Entonces por eso nosotros estamos ahora, pues el peuma de ella fue que acá, porque aquí vivió el último machi que mataron, y aquí ella misma instaló su ruca, porque fue a través de su peuma. A través de su peuma ella llegó acá. Así que esperemos igual que mi ninco no venga a destruir de nuevo, porque donde ella sacaba sus lagüenes, más abajo en otra vega, de ahí del frente Quilquihuenco, estaban entrando las maquinarias para destruir, y yo recién había ido a buscar lagüenes cuando me encontré con la sorpresa, pues ahí quedamos de hacer la denuncia, de denunciar a la empresa forestal Mininco, porque ellos destruyen todo lo que, donde están los lagüenes, y sabiendo ellos mismos que dicen de que ellos apoyan al pueblo mapuche, eso es mentira. Aquí vienen a reprimirnos, lo reprimen, lo tienen amenazado, y entonces aquí los únicos responsables, que si los pasas algo, son los mismos empresas forestal Mininco, tanto como los particulares, porque nosotros somos como la piedra en el zapato que ellos tienen acá, nosotros solamente por levantarlo y recuperar el territorio de nuestros ancestros. Acá los dijeron que ellos lo daban trabajo a nosotros, pero siempre y cuando nosotros dejáramos la recuperación. Y nosotros le dijimos que no, porque no queremos su trabajo, sino que nosotros estamos por nuestro mapu, porque esto es lo de nosotros. su trabajo ellos pueden llevarlo, claro, genera plata, pero dinero, todo, pero no lo va a comprar nuestra dignidad ni el terreno que estamos acá recuperando, y nuestros ancestros van a estar felices de que nosotros no lo vendimos por una chaucha, como se dice. Así que por eso nosotros ahora estamos con más fuerza luchando acá para que nos declaren este espacio un sitio ceremonial, porque ya hicimos guillatún acá, hicimos palín y estamos recuperando de a poco lo que es nuestra cultura, porque hace 200 años atrás aquí desaparecieron todas las comunidades. Para nosotros aquí es fortaleza, alimentar nuestro piuque, nuestro espíritu y progresar y recuperar la cultura también, que es lo más importante, que nosotros quedamos sin poder hablar nuestro mapudungún, porque a nosotros se nos prohibió desde la escuela en adelante, desde la básica, se nos prohibió hablar el mapudungún, nadie nos hablaba y nosotros quedamos ahí perdidas en el idioma. Y queremos, esa es nuestra mirada hacia adelante, de poder entender un poco nuestra lengua ancestral y que nuestros hijos, ellos sí entiendan más que nosotros. Eso es lo que nosotros queremos, que la gente vea de que el mapuche tiene que vivir dignamente, porque antes vivíamos en un metro cuadrado, yo no tenía un espacio para que mi hija pusiera su rehue, y de ahora de ver cómo andan nuestros animales libres, de tener todo lo que nosotros no teníamos allá, pues allá no teníamos un espacio, los niños no podían jugar, acá tienen su espacio, salen a jugar con su oveja, con sus pillanes, entonces esa es la alegría que nos da a nosotros, de ver felices a nuestros niños, pues, y que ellos recuperen la cultura, porque acá lo quitaron todo, pues lo quitaron hasta la dignidad como mapuche. Ahora recién descubriendo, lo dicen que venimos de descendencia de Machi, de Lonco, Guillatufe, y entonces a nosotros nos trajeron los mien de nuestros antepasados, los puloncos, que ellos querían de que no destruyeran más estos lugares, porque aquí donde estamos nosotros había una mahuida de puros nativos, donde había muchos collam, acá recolectamos nosotros los changles, los digüeñes, todas esas cosas, el maqui, y ahora que vemos, puras plantaciones de pino, lo estaban secando las vertientes, y ya no había canelo, y ahora yo estoy limpiando para reforestar con los lagüenes, con nativos, porque acá donde está viviendo mi hija, yo quiero que ella crezca en medio de la naturaleza como vivían nuestros ancestros también, con todos sus lagüenes, al medio de donde ella decía su peuma que quería estar, con su nativo, su trayenco, y aquí a donde estamos, al frente ahí, donde tiene sus pillanes, al ladito están todos sus lagüenes, entonces de aquí no creo que lo puedan mover, porque con la ayuda de Shang Meshen y nuestros ancestros vamos a quedarlo acá, y acá vamos a estar siempre, porque aquí ya lo radicamos, acá hacemos huerta, tenemos ahora nuestros trayencos, que estamos tomando mate con nuestros trayencos que salen ahora, así que eso también, estamos felices de estar viviendo acá y de estar viviendo en una roca como vivían nuestros antepasados, y esto es lo que nosotros necesitamos de conectarnos directamente con el mapu. Así que, como dijo mi hermana, un huellaje se fue a temprana edad y nos pidió que nosotros teníamos que luchar, así que si es preciso de dar la vida por nuestra mapu, lo vamos a

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2: Ahí escuchábamos lo que es el reportaje de las hermanas Ñancul, de los autónomos Licancura, allá en el sector de Mulchen, octava región. Le enviamos también un cariñoso abrazo, toda la fuerza también para este proceso que, como dicen, de ahí no las van a sacar. De ahí ya tienen su vida y van a continuar resistiendo pese a todas las amenazas. Es por eso también de que ellas quieren difundir lo que es esta recuperación y la vida que están llevando ahí para también tener el apoyo en situaciones de persecución policial, de hostigamiento de la misma empresa, en este caso Forestal Mininco. Y eso, seguramente también van a estar saliendo más noticias posterior a este reportaje. Hubo una amenaza también ahí al mismo LOF, nuevamente por parte de la empresa que quiere hacer sus trabajos forestales, pasando a llevar también esta vida que ya han desarrollado las hermanas y la comunidad del LOF Licancura. Eso, y ahora vamos a...
3: También invitar a revisar las redes sociales del LOF y de Salvemos el Río Renaico. Lo pueden buscar en Facebook para enterarse también de las luchas de esta y otras comunidades en torno al Río Renaico.
4: May, entre tantas otras luchas que hemos estado mencionando, conversando, también solidarizamos con las demandas que están llevando a cabo los hortícolas y frutícolas de la región de Araucanía, Mapuche, que están enfrentando una ordenanza municipal que les prohíbe desarrollar su trabajo, un trabajo histórico, un patrimonio cultural, económico del pueblo mapuche, y que les expulsa del sector que está en Aníbal Pinto con Balmaceda, acá en Temuco. Pues también llevan ya varias movilizaciones en las que por parte del municipio no ha existido diálogo, a pesar de que los y las hortaliceras han buscado estas instancias, pero el municipio sigue en esta lógica de hostigamiento, discriminación, en la que incluso Pulamien relatan en las coberturas también que ha realizado la radio, que a pesar de que hay otros comerciantes en el mismo sector, solamente se les expulsa a ellos, lo cual deja en evidencia esta lógica racista con la que opera Roberto Neira y el municipio de Temuco. También mencionar la importancia igual de conocer cómo es que funciona también a nivel de sistema de alimentación, cómo abastecen también los almacenes, los supermercados, incluso los centros de Junaep, así como han dicho ellos, que en el fondo son quienes sostienen la comunidad, y por ende también es importante comprender cómo es que funciona este comercio que es histórico y que lleva más de 200 años ya ejerciéndose. Para ello les recomendamos igualmente que puedan revisar las redes sociales de los hortaliceros, que los pueden encontrar en Instagram y en Facebook, en donde ellos también hacen este trabajo informativo en contraposición de lo que ha sido la campaña comunicacional llevada a cabo por el municipio de Temuco, en los consejos municipales también, con otros concejales y también Roberto Neira, en donde ha acusado a los hortaliceros de ser delincuentes, de estar haciendo daños infraestructurales, pero finalmente los hortaliceros a través de estos medios es que intentan informar acerca de este trabajo y también desmentir esta campaña comunicacional que han tenido que enfrentar, que es sumamente racista y también perpetúa el hostigamiento que llevan enfrentando ya hace varios meses.
3: Sí, en el Facebook lo pueden encontrar como Productores Mapuche Hortícolas y Frutícolas de la Región de la Araucanía. Y ahí también están constantemente yendo a programas de radio, dando cuñas informativas, dando entrevistas, haciendo videos, mostrando su trabajo en el campo, como para que la gente también que se abastece con estos productos sepa el trabajo que implica alimentar a la ciudad de Temuco y a otras ciudades a través del trabajo.

0: en la tierra y están constantemente intentando que se entienda la situación y de por qué su trabajo ancestral, que lleva mucho tiempo en la región, antes de que llegara el municipio de Temuco, desde mucho antes, las personas que trabajan en la tierra han comercializado sus productos y los han entregado para abastecer a las otras personas.
1: Sí, ahora vamos a escuchar una cuña que fue también compartida por la radio en su tiempo de la Huerquén de los hortofrutícolas de la región de la Araucanía, la Lamien Karen Jaramillo, quien ha sido la encargada también de hacer ver a la comunidad la situación que están viviendo ellos y que incluso ahora ayer mismo veíamos, íbamos pasando por el eje de Balmaceda, donde ancestralmente los Lamien han vendido han comercializado sus productos traídos de sus comunidades, que ya está cerrado, ya está intervenido ese bandejón por parte del municipio, donde el cemento ya está todo destruido, el bandejón está cerrado. Entonces, ya no están teniendo su espacio para vender sus cosas, para ofrecer sus cosas y hacer este intercambio que se ha hecho desde hace más de 200 años, incluso nos decía la Lamien Karen. Ahora vamos a escuchar la cuña y para saber un poco, en voz también de ellos, de la situación en la que están.
2: Soy Karen Jaramillo, vocera de los hortaliceros de la región de la Araucanía, que actualmente comercializamos nuestros productos en el sector Feria Pinto, y como representante de toda la gente que trabaja y produce sus verduras de nuestro pueblo mapuche, que está ahí instalado ancestral y tradicionalmente, tras 6 meses de trabajo en mesa de diálogo con el municipio de Temuco y con los distintos organismos de este estado chileno, tratando de destrabar nuestro problema y tratando de generar nuestro derecho de ejercer nuestra forma de economía que tenemos a través de la agricultura familiar campesina mapuche en el sector Feria Pinto. Hoy en día nos encontramos con una respuesta de parte del municipio de Temuco y del alcalde Roberto Neira, intransigente, donde no nos permite seguir trabajando en ese sector, donde nos expulsa de ese sector y no nos genera vender nuestros productos que alimentan a toda la región y también a otras regiones. Nosotros tratamos de explicarle nuestra forma de comercio, donde tratamos de instruirlos de su ignorancia para con nuestra gente, para con nuestra realidad. Hoy en día él nos responde de manera muy informal, donde nosotros les presentamos una propuesta concreta que beneficiaba tanto a nosotros y a nuestra gente de nuestro pueblo, como también a la ciudadanía de Temuco en el tema de ordenamiento público. Él nos responde intransigentemente que no nos va a aceptar y la feria no se vende ni se toma. Nos deja muy indignado y defraudado. Ya sabíamos que no íbamos a conseguir mucho con este diálogo, porque lamentablemente y como históricamente la autoridad chilena, las autoridades municipales no están de acuerdo con nosotros, tienen racismo para con nuestra gente y generan e imponen a través del orden público su visión racista del Estado chileno. Hoy en día nos van a decir que nosotros los mapuches no estamos dispuestos al diálogo, porque llevamos 6 meses tratando de generar un diálogo donde hoy en día no se nos ha dado una respuesta concreta, se nos ha discriminado, se nos ha menospreciado. Así que nuestra gente, si considera que es necesario movilizarnos, nos movilizaremos. Si es necesario generar una paralización, nos paralizaremos y seguiremos vendiendo nuestros productos en el sector Feria Pinto, como lo hemos hecho históricamente a través de más de 200 años, donde este rubro se ha pasado de familia en familia y han cambiado las formas, pero seguimos ahí instalados, porque ese espacio, nosotros estamos desde antes de que Temuco se formara ciudad, el comercio empezó a realizarse gracias a nosotros. Y así lo seguiremos haciendo, así que hacemos un llamado a la ciudadanía consciente, también hacemos un llamado a nuestro pueblo, Nación Mapuche, esté atento de esta causa, esté atento de esta demanda que estamos haciendo como hortaliceros de la región de la Araucanía. Nosotros tomaremos todas las medidas que genere pertinente nuestra gente, ya sea legales, ancestrales, espirituales y también a través de la movilización o confrontación más directa. Clarito.
1: Sí, bien, eso ya hace un tiempo dio esas declaraciones la Huerquén del grupo de la gente hortalicera, hortofrutícola, que vende ahí en el bandejón Balmaceda con el sector Feria Pinto, acá en Temuco. Y en la actualidad, claro, o sea, han seguido dando situaciones donde ahí mencionaba la Lamien que se iban a movilizar, iban a hacer diferentes acciones, entre ellas también estuvo una paralización en la venta de los productos, y claro, se paralizó ahí por varios días esa venta, que también tiene repercusión después porque estos productos son comprados también por personas acá que vende la ciudad, entonces hubo una escasez de productos del campo que traen los Lamien, y en la actualidad aún están haciendo acciones, se está haciendo una campaña comunicacional de informativa por medio de los canales que se han creado. Como es en el caso de una página en Instagram y en Facebook que tienen, que se llama Productores Mapuche Hortícolas y Frutícolas Araucanía, que es la página oficial de los productores mapuche hortícolas de la región, y donde van compartiendo diferentes piezas audiovisuales, gráficas, informando también a la ciudadanía, decía la Lamien, de lo que conlleva no solo la afectación directa a ellos como productores que vienen a vender sus productos, sino también a nosotros mismos que somos quienes compramos, a nuestra familia, a los colegios, que es donde se distribuyen también estos alimentos.
3: Mayla Miel, les invitamos a estar atentos ahí a las redes sociales de Pulamien Hortaliceros. Y también, entre otros avisos, les queremos dejar una información que corresponde al refugio Bosque Bausis. Este es un refugio de animales que son rescatados del maltrato, el cual actualmente tiene cerca de 40 animales, entre ellos chanchos, gansos, gallinas, pollitos, entre otros animales. Su nombre es en referencia a Emilia Bau, mujer trans asesinada en medio de una recuperación territorial de lo que era el ex Love Yaskawe en Panguipulli durante el año 2021. La Lamien Emilia Bau fue asesinada de disparos en la cabeza, esto a manos de sicarios del condominio Riñimapu, contratados también por los grandes conglomerados inmobiliarios correspondientes a Pugamate, a también Manuel García, entre otros copropietarios. Tras este hecho es que nace el refugio Bosque Bausis, luego del asesinato de Emilia, y sigue resistiendo allá por la costa de Valdivia. Actualmente ellos están con varias actividades también que siguen realizando, siguen funcionando también con donaciones de forma autogestionada, y algunos de sus avisos más recientes han sido la búsqueda urgente de un hogar para un gallito que se llama Colorín, que fue rescatado de pequeño junto a su hermanito y que ya vive hace 3 años en libertad. Debido a la mala convivencia y el desequilibrio que existe con el número de gallinas en el refugio, es que Pulamien, que sostienen Bosque Bausis, han decidido buscar un hogar para Colorín. Así que si usted sabe de algún lugar al que puedan recibir a este gallito, o tal vez si usted puede recibirlo, sería de mucha ayuda para seguir apañando estas formas de resistencia. Entre otras también, hay una gran empanatón que va a realizar el refugio Bosque Bausis durante los días 1 y 2 de junio. Esto va a ser en beneficio de los animales, y pueden pedir sus empanadas si están en Valdivia o la costa. Esto es con delivery. Y pueden hacer sus pedidos por Instagram y de hecho ahí mismo revisar el número para que estén atentos a las actividades del refugio, y también si desean solidarizarse con este espacio siempre se pueden hacer donaciones económicas, ir a visitarlos, también formar un vínculo con los animalitos que ellos están cuidando. y también hacer actividades en memoria de Babo, mantener viva su memoria, y que hay diversas formas también de mantenerla viva, ya sea a través del arte, escuchar su música, o también hacer actividades desde otras colectividades. Si quieren también revisar más información acerca de lo que ha sido el trabajo del refugio, les invito a revisar un reportaje que pueden encontrar en ahuasca.org, y ahí van a poder leer también sobre el bosque. Y también seguir sus redes sociales, que son Refugio Bosque Baucis en Instagram, así mismo como escuchan.
0: Saludamos entonces a la gente del Bosque Baucis. También a la gente de Memoria por Bau, que es una plataforma de Instagram que se creó para mantener la memoria viva de la Lamien Bau. Siempre estamos en contacto con ellas, generan información referente al juicio, sobre todo en contra de los asesinos de Bau. Ahí pueden encontrar entrevistas con su mamá, Denise Obrecht, y distinta información sobre la vida, el pensamiento de Bau, y también su música. Dejó harto material, dejó harto pensamiento, y también como en la vida de las personas que le conocieron y que compartieron con ella. Así que acá también en Temuco existe un memorial para Emilia Bau, en la Plaza Emilia Bau, donde nos hemos juntado a conmemorar también los años de su muerte, y es una plaza pequeñita donde también nos juntamos a descansar, y abajo un árbol grande que hay acá en Pedro de Valdivia, en Temuco. Así que saludamos entonces a Memorias por Bau, y también lo pueden encontrar en Instagram para que lo busquen. Ya estamos despidiéndonos un poco de este programa. Yo les cuento por mi parte que para cerrar vamos a escuchar Estas maricas matan fachos de Bau, de su disco Transmutar. Después vamos a escuchar a la banda Pucutri Ñuque, que cumple 10 años de trabajo allá en La Guardia. Y Tierra Oscura, otra banda que nos encanta de acá de Temuco, con el tema Mapuche es el poema. Y también les invito a, después de este programa, seguir en la conectados a la radio. Vamos a escuchar el programa informativo a nivel de Avia Yala, Latinoamérica Rompe el Cerco, que sale semanalmente, en donde pueden escuchar información de distintas partes de Avia Yala. Es muy completo el informativo, se los recomiendo mucho. Y luego también vamos a escuchar el lanzamiento de un libro que se hizo acá en Temuco, que se llama Corazón de Weichan, y que son historias de vida de distintas Lamien luchadoras del territorio. Y ahí también van a poder escuchar la historia de la Lamien Emilia Bau, como también de las hermanas Yankul, de quienes hablamos en este programa. Así que les invito a permanecer en la radio, en compañía de estas vocecitas que intentan acompañarles en este día nublado y casi lluvioso. Por mi parte, Peu Cayal, muchas gracias por escuchar, y acá mis compañeras se despiden.
1: Sí, se escucha buena la programación, así que no voy a hacer tan larga esta despedida. Muchas gracias a todos quienes nos estuvieron escuchando, a Puwenuy, a Miss Lamien, a toda la gente que pueda estar ahí, y a quienes también van a escuchar este programa ya grabado en versión podcast, que va a estar disponible también en la radio. Les invitamos a seguir nuestras redes sociales. Ya sabemos, ahí está pasando, están pasando varias cosas acá en Gualmapu, en Avia Yala, y es importante también ir siguiendo lo que sucede en nuestros territorios. Eso, Pulamien, Chaltumay, y nos estaremos escuchando en una próxima edición de Ondas Fugaces.
3: Reiterar las gracias también, Pulamien, Puwenuy, Poyen, que están ahí escuchando esta cápsula radial. Invitarles a que, como dice Pulamien, sigan atentos, atentas y atentes a las cositas que van saliendo, a las coberturas. Y gracias también por ser compañía recíproca.
0: Peu Cayal.

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1: Hola, estamos hoy día a las afueras del Tribunal de Juicio Oral de lo Penal de Angol respecto de la causa que se siguió por delitos de porte ilegal de armas de fuego y municiones respecto del comunero mapuche de la CAM, Esteban Enríquez Riquelme. Lamentablemente el veredicto fue desfavorable y condenatorio por ambos delitos, a pesar de que esta defensa había hecho alegaciones respecto de prueba ilegal obtenida con infracción de garantías fundamentales. Así no solamente se alegó en este juicio, sino desde los inicios de la investigación, en el control de detención, luego en la audiencia de preparación del juicio oral y finalmente en este juicio, lo cual no fue acogido por el tribunal. Lo lamentamos, no estamos conformes con la sentencia, vamos a insistir a través de los recursos de nulidad y demás recursos que la ley nos otorga para poder revertir este fallo que a nuestro juicio es injusto e infringe los derechos fundamentales.
2: No solo eso, sino que también durante el curso del juicio se le impidió a esta defensa realizar ejercicios, por ejemplo, de contrastación de testigos con informes o documentos que ellos habían suscrito, o instrucciones de fiscalía que ellos habían recibido, impidiéndose entonces que ingrese cierta prueba al tribunal que había sido acompañada por esta defensa, en orden a que Esteban no fue detenido, ¿no? El control de identidad que se le realiza no fue en virtud de algún indicio de haber estado cometiendo un delito, sino en virtud de que él estaba siendo monitoreado telefónicamente. Esa prueba no se permitió ingresar por parte del tribunal, por lo tanto también eso va a ser parte de las alegaciones que se van a llevar al recurso de nulidad que se va a intentar, ¿cierto?, por estas defensas. Por lo tanto, acá también vemos que no hay solo una infracción común, por decirlo de alguna manera, en orden a que el control de identidad se realiza conforme a un indicio verificable, sino que en virtud, ¿cierto?, de una comunicación telefónica, y también, no solo eso, sino que también dentro del mismo proceso, de la misma carpeta, pudimos ver cómo a Esteban se le extraía información de su teléfono sin la respectiva autorización judicial. Se realiza un informe por parte de un perito respecto de la cual la defensa tuvo que solicitar que fuera arrestado para llegar al tribunal, toda vez que no llegó el día de ayer cuando debía encontrarse en dependencias de este tribunal, no llega sin alguna causa justificada, entorpeciendo también de esa manera o dilatando más de lo necesario este mismo juicio. Por lo tanto, pudimos ver acá, pudimos apreciar vulneraciones no solo en cuanto al momento de realizar el control de identidad, sino que también luego al realizar también la investigación que estimamos nosotras que fue de carácter cejada.
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0: De repente, así cuando estoy ahí metida en la pega y teniendo que sacar algo muy productivo, se me escapan los dedos como en dibujos. 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
1: El día de hoy hemos tomado conocimiento de la sentencia dictada por el Tribunal Oral en lo Penal de Temuco, que ha condenado a un oficial de carabineros por el uso antirreglamentario de su escopeta antidisturbios en contra de un joven, provocando estallido de su globo ocular derecho. Estos hechos se encuadran en el contexto de las manifestaciones de octubre del año 2019. Las sentencias por el delito de apremios ilegítimos con resultado de lesiones graves y ha sido condenado el oficial a la pena de 5 años de presidio menor en su grado máximo. La pena sustitutiva a otorgar fue la de libertad vigilada intensiva. Como equipo del Instituto Nacional de Derechos Humanos debemos analizar a profundidad los fundamentos de esta sentencia, pero en principio nos encontramos conformes con el resultado, puesto que es un elemento fundamental en el largo camino a la reparación de las víctimas del contexto de las manifestaciones de octubre del año 2019 y una de las 10 víctimas de trauma ocular de la región.
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3: Tenemos acá igual para compartir una lectura de unas palabras de Marcelo que nos envía para actividad. Nos cuenta lo siguiente. Un saludo subversivo, anárquico, desde la cárcel, empresa La Consalina de Rancagua. Para todos quienes organizan y participan en esta jornada de agitación solidaria y lucha anticarcelaria como expresión de una voluntad concreta en el sendero del largo camino del conflicto contra la autoridad. Chiquillos, por favor, estamos leyendo unas palabras del compañero que está prisionero, entonces igual es importante, yo creo, para todos. ¿Ya? Vamos a comenzar de nuevo. Un saludo subversivo anárquico desde la cárcel empresa La Consalina de Rancagua para todos quienes organizan y participan en esta jornada de agitación solidaria y lucha anticarcelaria como expresión de una voluntad concreta en el sendero del largo camino del conflicto contra toda autoridad. Es para mí preciso señalar que en la actualidad mantenemos una campaña de agitación permanente por la anulación de las condenas de la justicia militar de Pinochet, que son las leyes que aún me mantienen encerrado. Estamos dando una batalla jurídica de largo aliento, urgente y necesaria de resolver favorablemente, ya que debería estar en la calle desde diciembre del 2023 y según el poder debo mantenerme hasta el 2036 para recién poder postular a algún tipo de salida. La verdad que esta aberración jurídica es solo posible con la complicidad de jueces, fiscales, policías, gendarmes y políticos que han permitido que esto ocurra, porque aquí me tienen literalmente secuestrado. No soy un prisionero con igualdad ante la ley, sino que un secuestrado por razones de Estado. El trato que recibimos quienes nos rebelamos violentamente contra la opresión y somos capturados por el poder es el mismo con diferente cara. Aislamiento, segregación en régimen de alta y máxima seguridad, abultadas condenas, difamación y estigma usando las garras de la carroña periodístico-policial, aplicando de algún modo u otro las políticas contra insurgentes devenidas de las máximas academias de tortura que ha tenido el imperio y que hoy se ha normalizado como parte del trato democrático, con que el dominio administra su cuota de poder. El llamamiento es a involucrarse en la lucha en solidaridad con los compañeros antiautoritarios prisioneros en las cárceles del Estado, aportando desde la difusión, agitación, compartiendo, contrainformando sobre la situación actual que vive entre rejas todos aquellos que se han atrevido a transgredir el orden existente como expresión de una conciencia subversiva activa, irreductible, que aún se mantiene viva. A todos los presentes, gracias por la oportunidad de poder compartir estas palabras que se fugan del encierro para llegar donde ustedes. Con Luciano Petronello, Elena Navarrete y nuestros hermanos y compañeros, compañeras que han partido de Guanumapu, memoria, resistencia, subversión. Por la anulación de la condena de la justicia militar de Pinochet ahora. Presos, anarquistas, subversivos y mapuches fuera de las cárceles ahora. Mientras exista miseria, habrá rebelión. Marcelo Villarroel Sepúlveda, cárcel de Rancagua, principios de septiembre del 2024.
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3: Tenemos acá igual para compartir una lectura de unas palabras de Marcelo que nos envía para actividad. Nos cuenta lo siguiente. Un saludo subversivo, anárquico, desde la cárcel, empresa La Consalina de Rancagua. Para todos quienes organizan y participan en esta jornada de agitación solidaria y lucha anticarcelaria como expresión de una voluntad concreta en el sendero del largo camino del conflicto contra la autoridad. Chiquillos, por favor, estamos leyendo unas palabras del compañero que está prisionero, entonces igual es importante, yo creo, para todos. ¿Ya? Vamos a comenzar de nuevo. Un saludo subversivo anárquico desde la cárcel empresa La Consalina de Rancagua. Para todos quienes organizan y participan en esta jornada de agitación solidaria y lucha anticarcelaria como expresión de una voluntad concreta en el sendero del largo camino del conflicto contra toda autoridad. Es para mí preciso señalar que en la actualidad mantenemos una campaña de agitación permanente por la anulación de las condenas de la justicia militar de Pinochet, que son las leyes que aún me mantienen encerrado. Estamos dando una batalla jurídica de largo aliento, urgente y necesaria de resolver, favorablemente, ya que debería estar en la calle desde diciembre del 2023, y según el poder debo mantenerme hasta el 2036, para recién poder postular a algún tipo de salida. La verdad que esta aberración jurídica es solo posible con la complicidad de jueces, fiscales, policías, gendarmes y políticos que han permitido que esto ocurra, porque aquí me tienen literalmente secuestrado. No soy un prisionero con igualdad ante la ley, sino que un secuestrado por razones de Estado. El trato que recibimos quienes nos rebelamos violentamente contra la opresión y somos capturados por el poder es el mismo con diferente cara. Aislamiento, segregación en régimen de alta y máxima seguridad. Abultadas condenas, difamación y estigma usando las garras de la carroña periodístico-policial, aplicando de algún modo u otro las políticas contra insurgentes devenidas de las máximas academias de tortura que ha tenido el imperio y que hoy se ha normalizado como parte del trato democrático, con que el dominio administra su cuota de poder. El llamamiento es a involucrarse en la lucha en solidaridad con los compañeros antiautoritarios prisioneros en las cárceles del Estado, aportando desde la difusión, agitación, compartiendo, contrainformando sobre la situación actual que vive entre rejas todos aquellos que se han atrevido a transgredir el orden existente como expresión de una conciencia subversiva activa, irreductible, que aún se mantiene viva. A todos los presentes, gracias por la oportunidad de poder compartir estas palabras que se fugan del encierro para llegar donde ustedes. Con Luciano Petronello, Elena Navarrete y nuestros hermanos y compañeros, compañeras que han partido de Guanumapu, memoria, resistencia, subversión. Por la anulación de la condena de la justicia militar de Pinochet ahora. Presos, anarquistas, subversivos y mapuches fuera de las cárceles ahora. Mientras exista miseria, habrá rebelión. Marcelo Villarroel Sepúlveda, cárcel de Rancagua, principios de septiembre del 2024.
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5: El llamado que yo les puedo hacer en estos momentos es poder unirnos más, generar un poco más de compromiso en conjunto con las comunidades con las que Mijal siempre ha estado trabajando y también comunidades nuevas que se quieran ir uniendo a nosotros en el proceso que está llevando mi hermano. Levantar un poco de compromiso entre nosotros y llevar a cabo de mejor manera el apoyo hacia Mijal. Creo que todos nos estamos dando cuenta de que el inicio de la huelga de Mijal ha estado demasiado silenciosa y él nunca fue un peñi que dejó abandonado a ninguna comunidad, no dejó abandonado a ningún peñi en ningún proceso, independientemente del territorio que fuera, de lo lejos que estuviera o de lo muy cerca que estuviera. Fuera familia o no fuera familia, él siempre recalcó que un peñi iba a ser un peñi en cualquier lado donde se parara. Entonces, en estos momentos, peñi, la situación de Mijal no es fácil. Se vinieron muchas cosas juntas en el momento, tanto política, como decía el Peñi Pascual, del poder económico y sobre todo el poder económico que domina a la mayor parte del territorio mapuche, que son las empresas forestales en este caso y en específico Forestal Arauco en estos momentos.
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6: Toda esta agenda de trabajo bajo la gobernanza, pues con la NIN, se da bajo ciertos distintos instrumentos internacionales que garantizan los derechos fundamentales del pueblo de mapuche y en particular de las comunidades mapuches de este sector. Al respecto, ¿cierto?, el convenio 169 de la OIT, la propia ley indígena chilena y los instrumentos a nivel internacional como son la Declaración de Naciones Unidas sobre los Derechos de los Pueblos Indígenas y la Declaración Americana sobre los Derechos de los Pueblos Indígenas vienen a otorgar, ¿cierto?, los derechos adquiridos en este caso por las comunidades mapuches, ¿cierto?, que tienen todo una convivencia histórica, ancestral y milenaria, ¿cierto?, con el propio Parque Villarrica.
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8: Las agresiones contra defensora de la tierra, el territorio, los bienes comunes son las agresiones más frecuentes. Nosotras en la red de defensoras tenemos un registro de agresiones, monitoreamos, documentamos, acompañamos, estamos en las luchas con las compañeras y sabemos que sin duda el botín de guerra de este momento es el territorio, los bienes naturales, los bienes comunes públicos y lo que significan, ¿verdad? Evidentemente en la matriz central del capitalismo actual, pues son estos bienes que ellos ven como recursos los que más se codician y los que más están arrebatando. El pueblo garífuna, la ófrane, Miriam Miranda, su gente, está haciendo una lucha frontal contra todos los depredadores, todos los invasores, todos los que intentan ellos sí usurpar sus comunidades, y por supuesto eso las pone en un riesgo muy muy alto. Miriam lo sabe, todas lo sabemos, pero hay que decir que nosotras las que luchamos sabemos que nuestros enemigos son grandes, pero también sabemos que nuestras redes son potentes. Es muy importante aquí decir nuevamente que la institucionalidad del Estado y del gobierno actual, que es un gobierno que llegó con aires progresistas a donde está ahora, no está enfrentando estas agresiones, no está posicionándose a favor de la gente. En todo caso, mantiene un discurso público casi que de compañeros, ¿verdad? De compañeros de lucha, pero sus acciones políticas son nulas, ¿verdad? No están haciendo nada por defender la vida de los defensores y de las defensoras, ni por los bienes de la naturaleza. Eso es muy importante porque el mensaje detrás de esta agresión es que estamos en la misma situación que hemos estado hace décadas. Y para que no nos engañemos, pues, ¿verdad? De que a veces pensamos que hay ciertos estados que son mejores que otros. En realidad, personalmente, y creo que aquí en la red de defensoras estamos mirando que esto es una ficción, un discurso y una gran mentira. Yo quisiera cerrar mi intervención de nuevo diciendo que agradezco mucho la palabra común porque es una manera de protegernos, y diciendo que realmente los pueblos y comunidades tenemos que aprender, así como otros pueblos y comunidades en el mundo lo han hecho, a defender nuestras vidas, porque a nosotros sí nos importa nuestra vida, nos importa la vida de Miriam como hermana, como lideresa, como guía de un montón de proyectos, nos importa la vida de su pueblo, nos importan todas las vidas nuestras, y tenemos que organizarnos, pensar y reflexionar sobre cómo vamos a protegernos frente a estos agresores mortales y frente a los gobiernos que les permiten y les posibilitan toda su acción letal.
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9: Mari Mari, mi nombre es Simón Crisóstomo Loncopán, soy Ina Lonco de Los Trancura y presidente de la Asociación de Comunidades Mapuche Huincul-Mapu de Curarrehue. Hoy nos encontramos en el Parque Nacional Villarrica, en el sector Puescolanín, en el Pehueñentu, como le denominamos nosotras y nosotros los mapuche acá, mapuche pehuenche, huinculche del territorio de Curarrehue, en el marco de una firma de trabajo que venimos ya haciendo hace ya más de 4 años, en la conformación de una mesa de diálogo para la cogobernanza del Parque Nacional Villarrica en el sector Puescolanín, junto a CONAF, Bienes Nacionales y las comunidades mapuche del territorio. El día de hoy es un hito importante porque se firma el primer convenio de cogobernanza acá en Gualmapu, que tiene que ver con la participación efectiva y vinculante de las comunidades mapuche indígenas dentro de la toma de decisiones del Parque Nacional Villarrica en la gestión propia del área protegida. Lo principal es el resultado del trabajo de estos 4 años y estos 2 de conformación, un poco del reglamento de gobernanza, es el Consejo. El Consejo de Gobernanza es un mecanismo de participación efectiva de pueblo indígena y comunidades mapuche dentro de la toma de decisiones del Parque Nacional Villarrica en su gestión. En este sentido, este Consejo está conformado por 2 partes, una que tiene que ver con la Asociación de Comunidades Mapuche y Huincul-Mapu, y por otra parte los servicios públicos con pertinencia al área protegida, en este caso CONAF actualmente, pero en 2 años más, cuando se haga efectiva la transición hacia el nuevo Servicio de Biodiversidad, lo va a hacer el Servicio de Biodiversidad y Áreas Protegidas del Ministerio de Medio Ambiente. En este sentido, uno de los principales acuerdos tiene que ver con la instauración de este Consejo, que es resolutivo es consultivo y vinculante en toda acción que se haga dentro del Parque Nacional Villarrica. No solamente en el manejo del parque en sí, sino también en la propia gestión, que tiene que ver con tomar decisiones, acuerdos para los usos bioculturales constitucionarios de nuestras comunidades, pero también así mejorar de cierta manera la gestión para la conservación del territorio, que hoy día creemos que está en un territorio sumamente frágil. Nos encontramos en un parque nacional con muy poca gestión para la conservación y creemos que con este consejo podemos mejorar no solamente el manejo del área protegida, sino también con una pertinencia intercultural, mapuche y propia. Este hito del trabajo y el resultado de años de fortalecimiento y alianza entre comunidades mapuche del territorio de Curarrehue, que nos unimos en un momento frente a los proyectos extractivistas, sobre todo hidroeléctricos, mineros, y en ese sentido esta alianza, o Winkul Mapu mejor dicho, es el resultado de esta alianza y este trabajo que ha tenido altos y bajos. Ha tenido mucha construcción de confianza, no solamente con el Estado, sino entre las propias comunidades y territorios mapuche que cohabitamos el territorio. Y en ese sentido hay que ser súper claro que lo que se está gestionando acá, o lo que está germinando en esta firma del Consejo de Gestión del Parque Nacional Villarrica, el Consejo de Gobernanza, no es una receta. Acá hay pertinencias territoriales, hay acciones particulares que lo hacen único en su clase. Eso no quiere decir que no sea replicable el modelo de conversación y de diálogo. Sentimos que cada territorio que tenga una superposición de áreas protegidas con pueblo indígena, es fundamental el trabajo en la participación de las comunidades en la toma de decisiones y ahí construir los propios mecanismos con una pertinencia territorial. Acá sentamos las bases de un trabajo que tiene que ver con, primero, reconocernos como titulares de derecho en esta parte, porque es nuestro territorio, y lo otro es un fortalecimiento de las capacidades técnicas de nuestro equipo, tanto de las comunidades como de los consejeras y consejeros que hoy día son parte de este consejo. Fortalecimiento de capacidades, liderazgo, gestión, son las herramientas fundamentales que llevaron al éxito de la construcción de este reglamento que hoy día se firmó. Sin embargo, consideramos, y hemos sido muy claros en decirlo, que no es una receta. Este reglamento no puede ser copiado o replicado en otro, porque tiene que tener las consideraciones del territorio, de los otros territorios que tienen particularidades distintas, realidades distintas. Sin embargo, se debe avanzar en el reconocimiento de los derechos territoriales de los pueblos indígenas en las áreas protegidas, no solamente en Gualmapu, sino en todo el país donde habitamos y coexistimos más de 10 pueblos indígenas y donde hoy día el 23% de la superficie terrestre del país es área silvestre protegida del Estado. El Estado tiene una deuda histórica con el pueblo mapuche, que se limita y hace una de las malas lecturas que ha hecho no solamente los gobiernos que han pasado en los últimos 30 años en Chile, sino también de muchas facciones del movimiento mapuche, que el conflicto o la cuestión mapuche se basa netamente en la tierra, y no es así. Nosotros nos planteamos acá como territorio, y creemos que es fundamental hoy día no solamente recuperar tierra, sino generar proyectos políticos que reconozcan nuestros derechos territoriales al interior de ese territorio y esa tierra recuperada. Por lo mismo, y en un contexto de crisis climática, de pérdida de la biodiversidad, de vulneración constante también de estos espacios que para nosotras y nosotros son espacios bioculturales, espirituales, con mucha fuerza, con mucha energía, no podemos quedarnos de brazos cruzados y debemos accionar. Y en ese contexto es un avance sustancial que se reconozca la territorialidad mapuche, y es lo que se está pasando hoy en día acá en este parque. Nosotros, según la ley, no tenemos derecho aquí, porque no es nuestra tierra. Sin embargo, nuestro territorio, y ese es un avance, que el Estado reconozca el territorio y no solo.

Mi nombre es Fidel Trenamil Nahuel, de Machi del Love Rofue. Hoy día, primero que todo, también vuelvo a reiterar el agradecimiento a la gente que está hoy día viendo y escuchando este foro, que tiene un sentido más informativo y del proceso de prisión política que está llevando el Peña y Luis Trenamil Nahuel del Love. También, de algún modo, expresar de alguna forma dejar claro del proceso histórico que lleva nuestro LOF, proceso histórico que lleva de lucha dentro del movimiento, parte del movimiento mapuche movilizado, parte del movimiento mapuche que está en lucha hoy día y en resistencia como distintas otras comunidades, distintos otros LOF que están en distintos sectores del Hualmapu. Entendemos que todos tenemos claro de que políticamente siempre hay una forma de criminalizar y de perseguir y de algún modo reprimir a los diferentes movimientos sociales en este país. Eso es una forma histórica que ha tenido el Estado de Chile en de alguna manera criminalizar y acallar cuando la gente se está levantando de distintos sectores, no solamente con el movimiento mapuche, sino que también el movimiento social, político, social chileno también, de tiempo histórico, no hablando solamente post dictadura, sino que de antes. Es cosa de ver la historia y de cómo el Estado de Chile, defendiendo férreamente al capital, ha generado una respuesta y ha generado una persecución política, militar, en contra de los movimientos sociales que se han levantado desde la clase obrera, estudiantil a nivel histórico. Nosotros como LOF, como movimiento, parte del movimiento mapuche movilizado también, siempre nos gusta expresar la idea política que tenemos detrás de nuestros procesos de levantamiento en las comunidades. Nosotros como LOF llevamos un proceso histórico en nuestro sector. Yo creo que de ahí vamos a ahondar más allá de los procesos que se han llevado a cabo. Somos uno de los LOF que desde la colonización de principios de 1900, fines de 1800 y principios de 1900, con el proceso de colonización que vino a imponer el Estado de Chile en nuestros sectores, hemos estado firmes y parados en contra de particulares que vinieron a irrumpir y a sangre y fuego vinieron a sacar a nuestra gente de las comunidades. No hace más de 130 años tenemos la memoria histórica por la que nos cuentan nuestros abuelos de que a sus familiares se quemaron con rucas, con niños adentro en las comunidades. Y de esa forma irrumpió la colonización y de esa forma irrumpió el Estado de Chile. Y ha avalado una vez más, y desde esos principios, por las fuerzas de orden en ese tiempo, que eran militares y la policía que existía en esos tiempos. Desde esos tiempos nosotros como LOF, puedo decir orgullosamente también, nosotros como LOF, y parte del movimiento mapuche, vuelvo a reiterarlo, movilizado, generamos y generaron nuestros abuelos un proceso de resistencia histórica y desde ahí que vienen diferentes tipos de persecución hacia nuestra gente. Nosotros, por ser parte de un LOF, por nacer en un LOF y parte también ese LOF, vuelvo a reiterarlo, de la lucha digna y directa en contra de los colonos que fueron a imponer y fueron a reprimir y oprimir a nuestra gente y a usurpar los territorios. Estamos siendo hoy día una vez más reprimidos y oprimidos, no por delitos comunes, quizás como lo dice la justicia, el Ministerio Público, sino que aquí no existe un delito en sí, en la persecución del movimiento y del pueblo mapuche en general que está en lucha. Hoy día aquí se está persiguiendo un pensamiento, y ese pensamiento, el pensamiento de liberación que nosotros tenemos y que hemos tenido históricamente y que han tenido nuestros antepasados más recientes también, hablando de Manguilhuén, Uquilapán, y por qué no más decirlo anteriormente, Lefcharo, Peloncharo y muchos huaychafes que ejercieron y toques que ejercieron la resistencia en contra de una corona española y después de la invasión y del avance de la nación chilena dentro del territorio y la ocupación del territorio mapuche. La persecución que hoy día existe es completa y total desde todos los poderes del Estado para la protección de su status quo y de su Estado de Derecho, han mantenido y han ejercido y han hecho y han generado y han creado y van a seguir creando leyes, todos lo tenemos claro, leyes que se crean en 2 semanas, en 3 semanas, en 1 mes, como la ley Naín Retamal, que por presión del capital, por presión de los ricos y por presión de los
partido y de la política más dura y

0: racista de este país se generó en un par de días. Esas leyes nosotros tenemos y entendemos que están hechas para criminalizar nuestra idea de liberarnos como pueblo, de liberarnos como pueblo nación mapuche que somos. Nosotros todos entendemos de que nosotros no estamos peleando porque se nos ocurrió pelear ayer. Hay temas históricos, hay un fundamento histórico de por qué el movimiento mapuche hoy día existe. Y la respuesta al Estado ha sido simplemente la resistencia en las comunidades y muchas veces la autodefensa en diferentes sectores que están ejerciéndose recuperaciones territoriales y parándose en contra del gran capital, que en este caso son las forestales, hidroeléctricas que están en los territorios, y que vuelvo a decir que las leyes están oprimiendo y reprimiendo a nuestra gente. El caso puntual del que estamos conversando hoy día, hablando por este foro, es el caso puntual del Peña y Luis Trenamil Nahuel, que lleva más de 2 años en prisión preventiva, en donde todavía no se le ha llevado un debido proceso desde el principio. Se está trabajando con testigos protegidos, se está trabajando con presión en contra de nuestra propia gente mapuche para que de algún modo atestiguen en contra de él sin tener ninguna prueba ni nada. Hay un argumento político también, histórico también, de que hay ciertas familias en el loft de nosotros que siempre históricamente han sido perseguidas y han sido criminalizadas. Puntualmente la familia Trenamil, desde tiempo histórico, ha generado procesos de resistencia, no directamente buscando la confrontación, sino que simplemente luchando por sus derechos legítimos de defender el territorio y no dejar de que le roben las tierras de sus padres en esos tiempos a nuestros abuelos. Viene una persecución histórica, como otras familias también, diferentes familias que están en el LOF, donde tenemos también antecedentes históricos judiciales desde los juzgados de Indio del 1928, 30, 35 en adelante, donde se llevan juicios históricos en contra de particulares hacia nuestra comunidad, en donde están tres familias, Render, Priske y Ulbrich, de algún modo siendo dueños de territorio que nunca ocuparon y que estaba ocupado por nuestra gente. Desde esos tiempos que se genera este proceso de lucha, desde esos tiempos que son marcados un par de familias de la comunidad, la familia Gineo, la familia Trenamil, la familia Nahuelpi y otras familias, Painevilo también, y otras familias más que desde tiempos históricos han ocupado el territorio y no han salido de ese territorio que está en manos de los ricos en este caso, pero solamente por papeles. Nosotros hemos hecho ocupación de nuestra tierra históricamente. El loft de nosotros podemos decir que es uno de los únicos y casi quizás, si no me equivoco, el último loft que todavía está a base de título de merced dentro del territorio mapuche. Nosotros no hemos recibido la erradicación, no recibimos la erradicación del Estado de Chile. Nosotros todavía vivimos a base del título de merced del 1904 que se entregó al cacique José Gineo Ñanco. Y todavía seguimos nosotros viviendo bajo ese alero de ese título de merced, que por lo demás vinieron a imponernos, nos preguntaron si lo queríamos o no lo queríamos. Y desde esa base, desde esa lógica de imposición de un título de merced, de imposición de un sistema político opresor y de reducción, se creó y se generó la comunidad José Gineo Ñanco, y para definirla más, de repente suena un poco fuerte el concepto, pero desde ahí que se generó la reducción José Gineo Ñanco. Antes no éramos reducción en el territorio, antes éramos un loft, antes éramos territorio, y hoy día nos pasamos a llamar reducciones porque el Estado vino a imponer una forma de administración y de repartición de los territorios que fueron usurpados históricamente a nuestra gente. Por lo tanto, hay una persecución histórica, vuelvo a decirlo. Mi abuelo puntualmente, el... puedo decir ya fallecido Bartolo Trenamil Quiribán, fue preso político el año 86, de algún modo también víctima de la dictadura militar, torturado, y muchos otros peñis de su misma generación, en el caso de la familia Nahuel, Pigineo, peñis relegados, peñis exiliados, y parte de la gente de la comunidad también, que algunos familiares de detenidos desaparecidos que todavía no encuentran y que están y son parte de la comunidad, las bienes que son parte de la comunidad y peñas que son parte de la comunidad. Desde esos tiempos que viene la criminalización contra nuestra gente, nosotros y pasamos de ser primero que todo los borrachos, los flojos, después los comunistas, después los terroristas, y seguimos siendo terroristas y también, aparte de eso, asesinos que nos escudamos de la causa mapuche para generar terror y todo, como lo dice el Estado y la prensa burguesa en todos los medios. Desde esos tiempos que hay una persecución hacia nuestra familia, puntualmente, vuelvo a decir, mi abuelo fue preso político en dictadura, mi papá estuvo clandestino, también fallecido ya, clandestino hasta el año 99, donde sobresidió su causa por ley de control de armas y explosivos, también buscado como un gran terrorista que peleó en contra de la dictadura y acusado directamente también de querer asesinar al dictador Pinochet. Después de eso, se generaron las primeras recuperaciones territoriales en democracia en nuestro LOF, que comenzaron en el año 99, en donde la comunidad de Rofue, el LOF Rofue, José Gineo Ñanco, ingresó al predio de la familia Prisque, del Fundo Santa Lucía de la familia Prisque. Ahí comenzó el proceso en democracia, entre comillas, de restitución territorial y de lucha directa para recuperar las tierras que nosotros se nos usurparon en ese tiempo. No fuimos solamente el único LOF, empezaron otros LOF mucho antes, pero también quiero dejar claro eso porque tenemos una memoria histórica nosotros como jóvenes y un deber histórico también de seguir avanzando con la idea y generando desde la idea de nuestros papás, de nuestros abuelos, el tema de que la tierra es nuestra y la tierra a nosotros se nos robó y todo lo que es robado se tiene que recuperar de alguna forma. La persecución comenzó en esos tiempos, en democracia se comenzó con esa recuperación territorial. El año 2002, los medios de comunicación regional y nacional hablaban de violentas escaramuzas en Metrenco, en donde quedaron como 15 personas de nuestro LOF, entre hombres y mujeres, baleados por la policía, porque nosotros en ese tiempo, en esos predios de Prisque, de Rendel, de Ulbricht, generamos la ocupación de nuestras tierras y hubo una faena forestal en la cual todos sabemos que el capital protegido por carabineros como guardia privado generaron en ese momento entre comillas, dijeron que fue un ataque a carabineros, pero fue, en otras palabras, un ingreso a la comunidad en donde se valió animales, se valió gente, y quedaron 8 o 10 de nuestros peñes procesados por el doble procesamiento de justicia militar y justicia ordinaria. Todos de ellos absueltos, pero que también tuvieron que asumir las prisiones preventivas en esos tiempos, que significaban no un par de horas, sino que un par de tiempo en prisión para que lleguen al juicio y que salgan absueltos por el doble procesamiento de Fiscalía Militar y Fiscalía Ordinaria, porque no tenían pruebas, la mayoría de los peñes que eran heridos. Después seguimos nosotros ejerciendo el derecho legítimo a la recuperación territorial, hicimos control territorial del Fundo Santa Lucía, hoy día orgullosamente podemos decir que lo estamos ocupando esa tierra, se recuperó esa tierra después del 99, hoy día... Recién el 2014 se hizo ocupación efectiva y completa del territorio que fue usurpado por la familia Prisque, y hoy día nosotros ya estamos de algún modo ejerciendo el control de ese espacio. La lucha por ese espacio y la lucha por la recuperación territorial fue de algún modo evolucionando el pensamiento de la gente de las comunidades cercanas. Ahí es donde nosotros decimos de que el Estado y desde todos sus poderes económico, judicial, comenzaron y tenían y tienen que de algún modo parar con el levantamiento de la gente, el levantamiento y que la gente ya haya perdido el miedo al rico, al particular que está al lado. Y que, como dice esa famosa canción, a desalambrar, comenzaron a cortar los cercos y empezaron a ingresar a los predios que fueron usurpados dentro del territorio. Dentro de esa línea, ese lineamiento, se empezaron a generar distintos tipos de persecución judicial en contra de nosotros. Investigaciones formalizadas, no formalizadas por incendio terrorista de algún modo, incendio a casas patronales, homicidio frustrado contra carabineros, amenazas de muerte, y todo lo que la justicia chilena hoy día puede utilizar para callar y para de algún modo... acallar y bajar la línea y la de lucha que tienen las comunidades. Dentro de eso, yo puntualmente como Machi también, y que pasamos como autoridad tradicional de algún modo, y el Lonco, de algún modo, entre comillas, a liderar el movimiento y el proceso de levantamiento que tenían las comunidades en contra de los particulares que fueron a ejercer el robo de nuestras tierras anteriormente, las familias nuevamente empezaron a sonarle a la inteligencia del Estado, a la ANI, ex oficina, que por lo demás fueron compañeros de los mismos viejos que estuvieron en la comunidad y que aportaron y que lucharon contra la dictadura. y que conocían muy bien y conocen muy bien cuál es el pensamiento que tiene la comunidad, comenzaron las persecuciones más directas hacia diferentes familias. En este caso, la familia Chanamil, familia Gineo, familia Painevilo. Comenzaron las persecuciones y la judicialización, y desde la judicialización, la persecución y que el querer parar las recuperaciones territoriales. Dentro de eso vinieron los allanamientos, la comunidad nuestra sufrió desde tiempo de dictadura en adelante allanamientos fuertes. Primero fueron los milicos, hoy día, y no fueron pocas veces, en democracia también, hoy día la PDI, el ERTA, Carabineros, GOPE, están ingresando y ingresaron constantemente dentro de nuestras comunidades, desde que nosotros crecimos con los colchones tirados en el suelo porque la policía llegaba a buscar y de una forma de criminalizar la lucha de nuestros viejos y quererlo callar de esa forma. Desde ese tiempo comenzó la persecución, vuelvo a decir. Siguieron con los lineamientos de perseguir a nuestra gente, judicializando. Yo también puedo decir, no me gusta mucho usar ese concepto, pero también fuimos de algún modo víctima de la Operación Huracán. Yo también fui judicializado por la Operación Huracán, en donde todos tenemos claro de que esa operación se gestó para no perseguir de algún modo un delito específico, sino que perseguir el pensamiento de la gente. Un pensamiento, una idea de liberación que tenemos como pueblo. Ahí el concepto, y ahí ya vamos entrando al detalle del concepto de qué significa prisión política también. Desde ahí que nosotros, como pueblo mapuche también y como comunidad, históricamente presos que han habido antes de la Operación Huracán, mucho antes, comenzaron como movimiento mapuche a utilizar el concepto de prisión política, de persecución política, criminalización y prisión política. Hoy día nosotros muchas veces tenemos claro de que existen, claro, sí existen delitos, existe una confrontación, sí existe confrontación. El tema es que no se sabe quién hace los delitos, quién lleva a cabo las acciones. Sí, también hay que reivindicar de que el movimiento mapuche ha evolucionado de una manera en que las acciones de sabotaje se realizan, las acciones de sabotaje se llevan a cabo, porque yo creo que es la única forma. Yo creo que el movimiento mapuche ha tratado de algún modo de expulsar al gran capital. Todos entendemos y en la prensa todos sabemos que cuando se hace una acción de sabotaje, sea de la orgánica que sea, no se daña a la persona, no se daña a la vida humana, sino que simplemente uno ve las noticias en diferentes medios alternativos y no alternativos de que son sabotajes a maquinaria forestal, que son de la familia Mate, la familia Angelini, Arauco y Mininco, y de distintas otras faenas o forestales o hidroeléctricas que están entrando dentro del territorio mapuche. Por lo tanto, nosotros entendemos de que el movimiento mapuche ha evolucionado de una forma política, con responsabilidad política, y dentro de esa evolución política de lucha, en donde meten a diferentes familias o diferentes dirigentes o la dirigencia mapuche en general. Es por eso que hoy día hay dirigencia mapuche importante que está detenida en distintas cárceles de alta seguridad, no cárceles normales, sino que no solamente los detienen a los peñes, sino que también los desarraigan de su tierra, los alejan de su familia y los meten en un régimen donde hay delincuentes de verdad que realmente generan actos delictuales comunes y mandan a nuestros peñes a diferentes penales que son de alta seguridad para aún así hacer mucho más fuerte el tema de la prisión como un castigo social y político en contra del levantamiento y el pensamiento de liberación que tiene cada peña y la idea de luchar en contra del sistema que hoy día está ejerciendo de algún modo presión y empobrecimiento y de algún modo también criminalización y que ha obligado al mapuche a salir de sus tierras porque las tierras están secas, porque está lleno forestal en distintas zonas, porque nos han querido imponer y nos han impuesto hidroeléctrica y han irrumpido nuestro leufo, nuestro río, y se generan conflictos sociales, como lo dicen ellos, y conflictos de resistencia en contra del avance económico regional o nacional. El caso de la prisión política que nosotros, vuelvo a decir, y con esto reivindicamos a nuestro peña Luis Chanamil Nahuel como preso político mapuche del Los Rofue, se dio dentro de un contexto de una intervención de una empresa capitalista que es Vesalco y una extensión de las torres de alta tensión por territorio mapuche que pasaban desde Metrenco hasta Imperial y que seguían gran parte del Gualmapu sin preguntarle a nada ni a nadie. Se fueron a imponer a nuestro sector y nosotros como comunidades, no solamente como los Rofue, nos levantamos y nos paramos en contra de ese megaproyecto. Todos entendemos, no es necesario ir muy lejos para ver cómo criminalizan o cómo quieren comprar o quieren que la gente se venda dentro de estos megaproyectos, o sea, para que avancen estos megaproyectos. Uno de los casos puntuales que yo creo que igual siempre se conversa dentro de las comunidades, de cuando irrumpe de manera fuerte el gran capital dentro del territorio mapuche, es el caso de Ralco y la Lamien Quinchemana allá en la zona del Alto Biobío, en donde yo creo que el Estado de Chile y el gran capital hizo, yo creo, y formó y generó mucho conocimiento de cómo ingresar a las comunidades, dividir, subdividir y seguir de algún modo bajando el movimiento social que hay detrás y de la oposición de un megaproyecto, y que avanzaron, y hoy día si vemos para allá, no solamente fue Ralco, sino que hay otras hidroeléctricas que siguieron, las centrales que se siguieron haciendo después de Ralco. Después de eso viene, yo creo que esto no lo piensa mucho porque uno ocupa solamente, ocupáis la luz, cargáis tu teléfono o lo que sea que funcione con corriente y no se piensa más allá de dónde sale la corriente, cómo llegó la corriente, cómo las empresas, cómo el capital, el gran capital generaron ese cambio o esa intervención histórica, y esa intervención fuerte y dura no la hace en las ciudades, no la hace en la población de acá al lado, no la hace en el puente de acá al lado, no la hace en el río de acá al lado, lo hace donde tenemos territorio, el pueblo mapuche, y territorio que es de alguna forma sagrado para nosotros. Nosotros tenemos una lógica de vida diferente a la occidental, no por eso somos más, ni tampoco menos, somos todos gente en diferentes sectores, pero nosotros entendemos la tierra como nuestra madre. Y si alguien toca a nuestra madre, yo sé que todos tienen mamá, tienen papá, y si alguien toca a la mamá de ustedes, yo creo que ustedes de cualquier forma van a saltar a defender y a la defensa de su mamá. Nosotros, el lineamiento de lucha que hay, se ha dado desde esa lógica, de la protección a los recursos naturales, que nosotros le llamamos Lichofil Mongen, donde hay Ñen, donde hay Cupucantu, donde hay Kawakawa, donde hay Ñen, Ñen Ko, Ñen Chayenko y mucho otro Ñen dentro de los sectores, en donde nosotros generamos la resistencia por la protección a ellos. Después de eso, volviendo al tema de Ralco, se dio, yo creo que todos lo saben, y igual, yo creo que todos ocupan vehículos, muchos de ustedes, yo creo que todos nos hemos subido una micro, todos nos hemos subido un bus. Y hoy día existe fuera de Temuco un bypass, que se llama la Ruta 5 Sur y Bypass. Ese fue el segundo gran megaproyecto que el Estado vino a intervenir y vino a imponer dentro del territorio sin tampoco preguntarnos a nosotros. Dentro de nosotros, después de Ralco y antes de Ralco, pasaron, para contextualizar en nuestro loft, pasan las torres de alta tensión. De Endesa pasa la carretera que no se nos preguntó si nosotros queríamos expansión o no queríamos desarrollo. Nosotros no queríamos, no nos interesaba el desarrollo. El desarrollo está hecho para el capital, el desarrollo está hecho para el poder económico. Dentro de nuestras comunidades también pasa la línea férrea y son tres mega grandes megaproyectos que vinieron a imponernos a nosotros como LOF. Nos separaron y nos partieron el LOF en tres espacios. Geopolíticamente hablando, nosotros nos repartieron y nos quisieron partir en tres partes. Y nos separaron por la carretera, nos separaron por la línea de alta tensión de Endesa y nos separaron por la línea férrea dentro de nuestras comunidades, dentro de nuestro LOF. Por lo mismo, nosotros, no solamente nuestro LOF, sino que desde en Gualmapu, desde que se viene a imponer el bypass, la carretera de alta velocidad, la 5 Sur, quisieron seguir, y nuestra política fue la siguiente. Nosotros dijimos, no podemos más, si tenemos 80 hectáreas en la comunidad y somos cuántos, hoy día habremos unas 300 personas. No cabemos en esas 80 hectáreas. Y permitir nuevamente un megaproyecto más nos dejaría y nos reduciría mucho más el territorio grande. Entonces nosotros nos levantamos y después vino el megaproyecto de las torres de alta tensión de Vesalco. Y nosotros como LOF, como ya no solamente el LOF de nosotros, sino que todos los LOF que se agruparon en el Quiñelmapu Maquehue, todas las comunidades del territorio Maquehue, parte de Cuncochico, Quepe, Pichiquepe, nos paramos en contra de ese megaproyecto que vinieron a imponer dentro de nuestro territorio. De ahí nuevamente fuimos nosotros marcados como el LOF que de algún modo vinieron a iba a ir y estaba de algún modo, para decirlo más vulgarmente, revoloteándole el gallinero al capital que quería imponerse en la zona. Desde ahí que comienza la resistencia en contra de ese megaproyecto, y desde ahí que se genera la persecución, y desde ahí que se generan diferentes tipos de conflictos dentro de la zona, en donde se pararon más de 35 comunidades en contra de ese megaproyecto. Pero hoy día para el Estado el único culpable, no diciendo que otras comunidades son culpables o buscando culpables de lo que pasa o de lo que no pase, pero la única comunidad de las 35 comunidades que están ahí son los Rofue, como históricamente, tiene una postura política en contra del sistema, tiene una postura política en contra del capital. Se quiso responsabilizar directamente a nuestra gente dentro de lo que sucedió y de lo que pasó en el sector. Hoy día se está asumiendo la prisión política de nuestro hermano, creyendo férreamente también en la inocencia de él, pero también reivindicándolo como preso político porque él está sin pruebas detenido hoy día en la cárcel de Temuco, más de 2 años en prisión preventiva. Y nosotros lo reivindicamos como prisionero político, como preso político, solamente porque él, de algún modo marcado por la familia, que es la familia Chanamil, nieto del terrorista que fue en tiempo de dictadura preso por la ley de control de armas y explosivos, hijo del terrorista que fue clandestino hasta el 99, Luis Chanamil Linconao, que pelea directamente en contra y parte de, según ellos, parte del frente, y militante de los partidos del partido de izquierda más radicales, hermano del Machi Fidel Chanamil, que también está siendo sindicado constantemente por la prensa, por el Mercurio, la Tercera y diferentes canales de los canales públicos y la prensa burguesa como gestor y de algún modo lleva adelante diferentes ideas o manda a la gente a generar atentados terroristas y todo, y cómo lo llama el sistema. Por eso nosotros decimos que aquí hay una persecución política, porque se quiso hacer contra mí. Hay un video en cuanto ellos van directamente después de lo que sucede ahí, cuando fallece el carabinero en la zona, van directamente a tomarme detenido a mí para llevarme, pero justo había prensa y los pacos se dieron cuenta que estaban grabados, que no daban la hora, que no coincidía nada. Entonces no pudieron llevarme para judicializarme a mí directamente por eso, porque de principio estaban culpando a nuestra comunidad y directamente a uno simplemente por la forma de pensar en contra del capital en la zona como responsable de ciertos delitos que se cometieron en la zona. No se pudo de esa forma y empezaron a gestar y formar y a buscar la idea de criminalizar a alguien. Y ahí estaba el Peña y Luis Chanamil, el hermano, hijo y nieto de los terroristas del sector. Por eso nosotros decimos de que hay una persecución política. Por eso nosotros reivindicamos a nuestro Peña como preso político mapuche del Los Rofue y parte también del movimiento mapuche. Porque aquí nos está persiguiendo así como un delito específico o con pruebas específicas siquiera en contra de él, sino que aquí se está persiguiendo la forma de pensar que nosotros tenemos como LOF, como familias del LOF Rofue y como familias del territorio Maquehue, que no quisieron dejar que nuevamente se nos meta un megaproyecto dentro de la zona. Es por eso que hoy día reivindicamos, vuelvo a decir, a nuestro Peña como preso político mapuche, como prisionero político mapuche. Por esos argumentos históricos, y por esos argumentos también que a lo mejor jurídicamente no tienen nada que ver, porque no nos vamos a parar a un juez que por lo demás es hijo o dueño de un fondo en la zona, en donde nosotros también acusamos de que aquí en la zona judicialmente no existe imparcialidad. Las condenas mapuches se han dado muy altas últimamente, las prisiones políticas, las prisiones preventivas se han dado muy altas, más de 2 años en prisión preventiva mi Peña. Y a la vez también las diferentes formas y mediatización y ocupación de los medios, manipulación de los medios para criminalizar y hablar del terrorismo en la zona y demandar a nuestra gente a diferentes cárceles de alta seguridad del país. Yo creo que no es normal, siendo que nosotros somos de este territorio, la cárcel de Temuco tiene las condiciones para tener a nuestra gente, la cárcel de Angol tiene todas las condiciones, la cárcel de Lebu tiene todas las condiciones para tener a diferentes presos, y han pasado muchos presos políticos mapuches dentro de esas cárceles y nunca se ha fugado y nunca ha intentado hacer un motín ni nada. Pero hoy día los Peña están en la cárcel de Puerto Montt, de alta seguridad, cárcel de castigo, cárcel de alta seguridad, penal del Biobío, cárcel de Valdivia, cárceles concesionadas que de algún modo vienen a castigar una vez más y mucho más, aparte de tener presos a los Peñas que están luchando en su zona, tienen una idea y lo criminalizan y tratan de algún modo de de enroscharle el día a día, yo creo, y también y de castigar mucho más allá de estar en prisión preventiva, también del día a día, del vivir el régimen carcelario de alta seguridad y el régimen carcelario de alta, en otras palabras, con cárceles concesionadas. Bueno, eso por mi parte. Nosotros igual abiertos a diferentes preguntas, que yo creo que al final las vamos a hacer y vamos a responder ciertas preguntas, y en honor al tiempo también, aquí está el Peñi, Eduardo Painevilo, también abogado, parte del LOF también, y que también de algún modo puede expresar desde su punto de vista también más jurídico el sentido de lo que se está llevando a cabo, quizás no solamente contra mi Peñi puntualmente, sino no solamente contra el Peñi y Luis Chanamil, sino que también con lo que está pasando a nivel de Gualmapo y de las prisiones políticas que existen hoy día, de las persecuciones y de las condenas, las altas condenas que se están llevando a cabo, y de la presión no solamente del poder judicial, de tribunales, sino que también de la irrupción que nosotros también tenemos claro de los diferentes poderes del Estado para criminalizar el movimiento y la lucha del pueblo mapuche y la lucha de los diferentes huaychafes que hoy día están en las distintas cárceles. Yo creo que hoy día no es normal de que un delegado presidencial tenga que tener unos 3 asesores judiciales, jurídicos, para cada vez de que uno revise una libertad de nuestros Peñi, que estén ellos ahí con todos los argumentos muy estudiados, y que creo que estarían, a mí se me ocurre que están 24/7 pensando en que chuta, mañana se nos viene una revisión de medida cautelar de un Peña, así que tenemos que estudiar todo, y ojalá nos toque un juez que nos pueda ayudar a nosotros, que se tire más para la fiscalía y más para el creyente que es del Estado. Dentro de eso, nosotros igual, para agregar ya lo último con esto ya, entendemos de que hay una presión de diferentes tipos, lo económico, y todos sabemos que el capital es dueño del país. Después de la dictadura, quedó el capital protegido desde la Constitución del 80, y el capital quedó protegida por una idea capitalista, no hay otro concepto, capitalista. Y desde ese modo entendemos de que la justicia está hecha para la protección del capital. Si te paráis contra el capital, vaya a tener el doble de presión encima, vaya a tener el doble de castigo encima, porque no es lo mismo un delito común de un asesinato que se condena sin prensa, se condena sin mediatizar, y la fiscalía se abre muchas veces a tener salida alternativa para esa gente que comete delitos comunes. No diciendo que tampoco tirando para adelante la gente que comete delitos comunes, no, no, sino que simplemente haciendo la comparación. Hoy día el mapuche se le criminaliza, y no solamente hoy día, sino que desde tiempo histórico se criminaliza al pueblo mapuche mucho más a cualquier otro delincuente común y corriente. Nosotros entendemos eso, entendemos, yo creo que todos tienen claro de que después de la repartija económica que dejó la dictadura, Ponce Lerú, CONAF, yo creo que a todos nos suena, yerno de Pinochet, a cargo de CONAF. CONAF entrega la mayor parte del territorio de las forestales a Mate, a Angelini, Mate Forestal Mininco, Angelini Forestal Arauco, y otros tipos de forestales, y otros forestales más chicas que están en la zona. Entonces, nosotros hablamos de que esos casi 3 millones y medio de hectáreas que tiene la forestal hoy día, que está echando a andar con proyectos, grandes proyectos capitales, como el IRSA, como la mega ampliación del proyecto MAPA, necesitan tener espacio para trabajar tranquilo. Y nosotros como mapuche somos una piedra de tope para el desarrollo del capital dentro de la zona. Si para qué estamos con cosas, nosotros igual entendemos de que dentro del territorio mapuche, hoy día dentro de Gualmapu, dentro de la macro zona sur, como le llama el gobierno o las diferentes administraciones, la cadena productiva de la forestal se ha dañado a lo mejor no a un nivel macro, sino que de algún modo se está dañando la cadena productiva. Hoy día ya no avanza, yo creo, como avanzaba el 90 y, del 90 y, del, hasta el 98, hasta el 97, después de que los peñes se levantaron contra la forestal. Hoy día la cadena productiva de algún modo va disminuyendo porque los peñes han sido capaces de hacer control territorial. Y ese control territorial se ha llevado a cabo en contra de la forestal Mininco, en la contra de la forestal Arauco, forestal Cautín, forestal Volterra, hoy día Hancock, muchas de esas forestales que siguen dentro del territorio de mapuche, pero que los peñas fueron capaces por ocupar y de ocupar ese territorio que fue usurpado a su gente y que hoy día no está en manos de ellos. Aquí viene también otro tema que uno puede tocar también, el tema de las leyes rápidas, el tema del robo de madera. Hoy día los peñas están en las comunidades muchas veces sacando los pinos que ellos mismos plantaron, que los mismos viejitos plantaron, y que hoy día están en manos de particulares, y hoy día es robo de madera. Si el robo de madera antes era un delito común, así como, si me ayuda el peña aquí, es condenado como por... Como hurto simple. Hoy día es robo de madera. Hoy día tiene a los peñas en prisión preventiva por robar un par de palos. O sea, si, según ellos, si a nosotros nos pillan sacando un eucalipto, dos eucaliptos de la forestal al lado, es robo de madera y se le tira todo el poder económico encima y el capital y la fiscalía y diciendo en los diarios, en todos los medios de comunicación, dimos un duro golpe al robo de madera y al financiamiento de estos grupos extremistas y terroristas que están ejerciendo la delincuencia dentro del territorio mapuche. Así que eso, Peñi, eso, Lamien, vuelvo a decir, se agradece que hoy día estén aquí escuchando este foro. No conozco a todos los peñis, quizás más de una persona que anda escuchando aquí tendrá su doble forma de escuchar, pero bueno, nosotros estamos expresando algo que realmente está en las comunidades. Nuestra lucha existe, se judicialice o no se judicialice nuestra lucha va a continuar, porque nosotros, como jóvenes que hoy día somos todavía, crecimos dentro de un proceso de confrontación constante en nuestras comunidades y fuimos niños como los niños que nosotros tenemos detrás, como nuestro hijo, como nuestro sobrino y como los jóvenes que están creciendo el día a día dentro de las comunidades. Yo creo que nadie quiere vivir constantemente en un proceso, en un sistema de confrontación constante. Pero lamentablemente nosotros como Gualmapu, como movimiento mapuche, nos obligan de alguna forma a resistir o a pensar de otra forma diferente, de ver a la sociedad, no a la sociedad, sino que la forma que tiene el capital para ejercer su desarrollo dentro de nuestras comunidades. Y la forma que tiene el capital para el desarrollo dentro de nuestras comunidades son los pacos, la militarización, la judicialización de nuestra gente. Yo creo que para nadie es normal ir a ver a su abuelo a la cárcel o a su papá a la cárcel, crecer haciendo fila ahí viéndote todos los días con gendarmería y que te denigren y te digan, oye, ¿y tú por qué vais con el pelo largo? No podís pasar con esa ropa. A la Lamien sacándole toda la ropa por ir a ver a un peñi que piensa diferente, no, que no es un delincuente, que no es traficante, que no es asesino, que no es violador, sino que es un peñi que simplemente se está levantando contra el sistema y que por esa idea solamente de decir, ¿sabéis qué? Yo estoy en contra de mate, ¿sabéis qué? Yo no te quiero dentro del territorio de mapuche, no te quiero forestal Mininco, no te quiero forestal Arauco, no te quiero capital dentro de la zona. Estamos siendo perseguidos hoy día, porque si realmente existen, yo creo que existen delitos. Yo creo que para ellos el sabotaje es un delito, pero para las comunidades y para los huichafes que no están aquí, que no pueden venir a expresar su pensamiento aquí porque saben que tienen todos los pacos y el sistema judicial encima y la persecución se va a hacer inmediata, el movimiento mapuche ha tratado y ha avanzado dentro de esa lógica del control territorial, y el control territorial existe. Nosotros no necesitamos los pacos para hacer normas o para llevar a cabo nuestro CUMFLN en las comunidades. Nosotros no necesitamos los pacos para arreglar un problema con el peñi de al lado. Nosotros no necesitamos los milicos para arreglar un problema entre comunidades. Entre los peñas ya no se roba. Entre los peñas no se roba un animal de al lado. Entre los peñas no está esa idea de ir y golpear a su somo, porque nosotros entendemos como mapuche que hay una compañera también al lado de nosotros. Y muchas veces la compañera está delante de nosotros, no al lado, sino que adelante. Avanzando, criando, ejerciendo el control territorial, enseñando a nuestros niños que tienen que seguir, que avanzar, que somos mapuches, que somos diferentes, no más que el occidental, no más que el chileno, pero somos diferentes, tenemos un contexto, cada cual tiene un contexto donde nace, y nuestro contexto territorial nos obliga a defender el territorio desde la base y desde la lógica de la protección del litrofilmón, pero no del hipismo tampoco. No desde que nosotros hay el río, hay que cuidarlo y vamos a hacer solamente oraciones para que el río se cuide. Las máquinas igual van a entrar a romper el río si alguien no las para. Y eso nosotros lo tenemos claro. Y hay gente que está dispuesta a eso en las comunidades. Y uno como dirigente muchas veces expresa el pensamiento de esa gente que dice, Peña, ¿sabéis que va a ir a un foro allá a Temuco? Nosotros estamos luchando, en las comunidades se está avanzando en el proceso y nosotros queremos que se exprese esta idea, que se dignifique el Huayshafe. Porque el Huayshafe es parte histórica que tiene un valor absoluto dentro del movimiento mapuche. Desde el Efcharu, desde Michimalonco, desde todos esos peñes que generaron estos procesos de resistencia ante una corona española y hoy día en contra de la nación chilena y en contra del capital chileno, en contra del capital que ni siquiera es chileno, en contra del capital que hoy día tiene de rodillas hasta la misma política que se supone que iba a venir a cambiar las cosas. Yo me acuerdo cuando, menos mal, yo no fui a votar, no voté ningún tema y tampoco voy a votar, nunca voy a votar tampoco. Porque no quiero ser parte de ese circo. Siempre yo le dije a los peñas, si ustedes quieren vayan a votar, voten, que les vaya bien. Esperemos a lo que venga después. Esto no va a cambiar. Esto no va a cambiar, ¿por qué? Porque el capital es dueño de este sistema. Y si te paráis contra el capital, termináis como Boric ahí, como un perrito de chalet, moviéndole la colita al que le da de comer. Entonces, por eso mismo nosotros decimos, ninguna administración ni ningún partido político ni ningún sistema político nos va a representar ni tampoco nos va a liberar, porque la liberación de cada pueblo se vale y se hace y se genera desde el pueblo. No podemos pedir autonomía y que la autonomía la administre un sistema que nos vino a oprimir constantemente y nos vino a matar y a sangre y fuego nos quiso acallar. No podemos pedirle al sistema que nos venga a dar solución. Nosotros ejercimos nuestro derecho para que las soluciones se den en el territorio y no en las ciudades. Muchas veces, y a lo mejor siempre nos dicen a nosotros que somos individualistas en luchar. Pues ya saben que nosotros llevamos años luchando y preocuparnos de lo que pasa en las ciudades, siendo que no en la gente en las ciudades hay gente, en las ciudades hay estudiantes, que lamentablemente uno dice, desde que irrumpió la dictadura, cayeron dentro de todo esa idea, ese ideal, en donde no existen las clases y casi todos estamos desclasados. Antes existía clase obrera que peleaba por sus derechos, existía la clase estudiantil que peleaba por sus derechos. Y hoy día, por ejemplo, hasta para que nos presten una sala en la universidad hay que hacer burocracia y decirle por favor a los rectores que nos pasen una sala para hablar de procesos políticos que se están llevando a cabo a 200 metros, para dar un ejemplo, al sur. O para pensar después de un foro por qué existen los presos políticos. O para pensar después de un foro por qué existen los asesinados y los mártires que nosotros reivindicamos. Alex Lemún, Jaime Mendoza Collío, Matías Cachileo, Jordan Yempi, Pablo Marchán, Camilo Cachillanca y muchos otros peñis que han sido asesinados en manos de la policía y los milicos todavía en democracia. ¿Y quién responde a eso? Yo creo que nosotros tenemos que tener claro de que si nosotros no luchamos, si el pueblo chileno común y corriente tampoco se vuelve a levantar, se levanta, va a ser mucho más difícil para el pueblo mapuche también liberarse. Entendemos de que si se libera nuestro compañero, podríamos decirlo, está mucho más fácil la liberación para nosotros también. Pero históricamente hemos peleado solos. Históricamente estamos ahí peleando y vamos a seguir peleando solos, así es el tema. Con más leyes o sin leyes, hoy día a lo mejor podemos estar hablando en un foro libre, como ha pasado en otros peñas que han estado en un foro hablando libre y tranquilamente expresando su idea política, no su accionar delictual, sino que su idea política, una idea política de liberación, y en 2 meses más están en una cárcel de alta seguridad. ¿Y qué decimos? ¿Y qué dicen los estudiantes? ¿Qué dice la clase obrera? ¿Qué dice el trabajador? ¿Qué dice el luchador social? Nosotros somos clase, yo creo que hay que empezar a comenzar a generar esa idea, ese cambio, en decir, ¿sabes qué? No podemos solamente desde la academia o desde un peldaño más alto que el común y corriente generar cambios sociales. No se va a cambiar, yo creo que no se van a cambiar hacer cambios sociales sin que se accione, porque hay que ir a la práctica también muchas veces. La práctica yo creo que es la que nosotros nos mantenido como movimiento mapuche, como Gualmapu, como nación mapuche, ahí, en resistencia. Y esa resistencia se da en las comunidades el día a día, desde el levantarte en la mañana, del ver tu animalito, porque ese es nuestro contexto, del sembrar, del cosechar, del plantar, de la Cera Almásigo, de la Cera Inguillatu, de juntarnos cada 2 años en un Inguillatu grande. Del ir a un machitún, de ir donde el viejito de al lado y decirle Mari Mari Peñi, hacerle pentucu. Desde el conversar el día a día, desde el tratar de ver, de que la naturaleza tiene otra forma de verse, no económica. No económica, nosotros no vemos la tierra como economía, po. Nosotros no vemos la tierra como negocio, nosotros vemos la tierra como parte de nosotros. Como dije delante, la mamá es la madre de nosotros, y si la madre de nosotros la tocan, saltamos todos, saltan todos. Yo, por ejemplo, si a mí me tocan a mi mamá, en los allanamientos ha sido así, es lo que de repente uno lo tienen con la bota puesta a los pacos y te tocan a la mamá y tienes que ponerte 7 pacos para que te puedan controlar, para que no defendáis a tu mamá. Entonces, por lo mismo, tenemos esa lógica nosotros. La resistencia se da y se genera desde el cuchancagún, decían los viejitos, y el cuchancagún, una de las formas más específicas para definirla, que es un concepto mapuche, es la miseria. Y si uno observa otros tipos de ideas en diferentes procesos revolucionarios, desde la miseria se genera revolución y se genera el cambio. Nosotros hemos estado constantemente en la miseria. El Estado de Chile nos quiso imponer, nos impuso un cuchancagún del cual nosotros fuimos capaces de levantarnos. Porque el proceso de colonización nos hizo ignorantes en su medio y también en el nuestro. Fuimos ignorantes, no sabíamos hablar ni siquiera el español. Nuestros abuelos no sabían hablar el español al principio del 1900. Y también nos criminalizaban porque hablábamos el mapuzungún. Y nos dejaron ahí. Y todos sabemos que si hay vulnerabilidad, el sistema político, social o económico, winca, occidental, capitalista, te va a pasar por encima. Lo que pasa con la droga en las poblaciones, lo que pasa con el adormecimiento de la conciencia de la gente, es porque el sistema nos tiene así, el sistema nos quiere mantener así. Pero hoy día la gente tiene otras formas de accionar, pues tiene otras formas de pararse. La gente ya, la rabia ya no la demuestra en llanto, pues. La rabia hoy día la gente en las comunidades la demuestra en acciones directas, pues, y las acciones directas son ocupar los territorios que fueron usurpados, sembrar tu tierra, criar tus animales dentro de ese territorio, decirle a tu hijo, ¿sabéis que hoy día estamos comiendo esta carne? Porque esta carne nosotros la engordamos a nuestros animalitos con respeto y todo, en la tierra que se le quitaron a tu abuelo, pues, y que está liberado hoy día, y que decimos, ¿sabéis que en esta tierra corrió libre tu abuelo? Y hoy día tu hijo hijo nuestro están corriendo libres dentro del territorio que pasaron más de 130 años que nosotros hoy día recién fuimos capaces de restituir. Y si fuera por las leyes occidentales no lo hubiéramos hecho todavía, sino que se ha hecho eso lamentablemente para el sistema, lamentablemente para los peñas que están viviendo la cana o la clandestinidad, en contra de las leyes, en contra de su Estado de Derecho. Y si el Estado de Derecho es mantener el capital y mantenernos en la miseria, nosotros le decimos que su Estado de Derecho no lo recibimos en las comunidades, no, porque vivimos tranquilos sin el Estado de Chile nosotros, pues. Si no tenemos plata para comprar el pan, nosotros hacemos el pan nosotros mismos, no nos vamos a morir de hambre, pues. Si no trabajamos, no es necesario, nosotros no es necesario pagar la luz o un montón de cosas más para vivir, pues. El día a día se vive ahí libre, pues. Y nuestros hijos son aún más libres que nosotros, pues. Porque si a nosotros nos costó sacarnos el yugo del sistema, nuestros hijos ya no vienen y no conocen ni qué es siquiera el yugo, po. Ni ese concepto no lo conocen, la bota al milico encima no la conocen, no la compran tampoco. Por lo mismo nosotros hoy día tenemos esa línea, y a nosotros siempre cuando hablamos, nos salimos mucho a los foros, pero nos gusta dejar claro la historia de nuestro love, la historia territorial, la historia de nuestra familia, y reivindicar a nuestro peño hoy día y a los diferentes presos políticos, a los diferentes presos mapuches, en las distintas cárceles como presos políticos. Y dejar claro también que como LOF y como sector y movimiento también entendemos y somos consecuentes de que también significa prisión política. Aquí cualquier delito común no es prisión, no podemos reivindicarlo como prisión política. Aquí nosotros reivindicamos la prisión política como cuando se, de algún modo, se persigue una idea, un ideal político, una forma. Bueno, el concepto de prisión política, yo creo que los que están, los peñes que estudian derecho, yo creo que casi toda la mayoría lo sabe. Persecución y prisión política tiene que ver, el concepto es cuando alguien se para en contra del sistema y es un peligro para el sistema, desde su idea, desde generar un cambio. Y eso es lo que nosotros, eso es lo que pasa hoy día con nuestra gente. Cuando nosotros, al pensar en liberarnos, al pensar en decirle no al capital, la prisión es la persecución política. Y ahí nosotros somos, cuando nos toman detenidos, pasamos a ser presos políticos mapuches. Por eso reivindicamos eso, y por eso afuera, libre y en la cárcel, la lucha sigue también para reivindicar y que se nos reconozcan nuestros derechos legítimos como pueblo. Eso, Peñi, eso, Lamien, chalto, chalto.
1: Yo tengo ahí también el momento que me hace un Peñi. También me puse Raquizo al Peñi, también me puse Culpa Zumú. Pero la acá vamos a dar un espacio para el abogado Paine Vilo, quien nos va a dar unas pistas de orientación relativo al proceso jurídico que está enfrentando el Peñi.
2: Salí, Peñi. Salí. Maimari, Pupeñi, Pulamien, Mashi, permiso. Como el Peñi me presentó, soy Eduardo Paine Vilo, soy abogado actualmente del Centro de Investigación y Defensa Sur, una organización que se dedica a la defensa y protección de los derechos humanos, pero también a la defensa judicial penal de personas que son criminalizadas. Y también a la defensa de víctimas de violaciones de derechos humanos por parte de este Estado, principalmente apuntado a la protesta social y a lo que significa el conflicto que tiene el Estado de Chile en el territorio de Gualmapu. En base a eso, yo también soy parte del Los Rofue, nacido y criado en el Los Rofue, y por tanto, al igual que mi Peñi, el Machi Fidel Trenamil, la historia. Conozco la historia, obviamente no voy a repetir la historia, pero sí hacer hincapié en ciertos puntos que son muy relevantes para comprender el por qué en este momento hay una persona procesada que se le pide más de 40 años de cárcel, que si bien a él no se le imputa una participación directa, y eso es muy importante que ustedes lo sepan, que después lo vamos a desarrollar un poquito más, hay... Todo esto tiene un trasfondo, primero político a nivel general y luego a nivel particular del el pueblo mapuche y también, más particular aún, del Los Rofue. Y quiero partir hablando de algo que dijo el Machi recién y que dijo que ningún partido político va a venir a cambiar esto, lo que estamos viviendo, lo que vivimos todos los días. Ningún partido político va a venir a solucionar el conflicto que existe hoy día en el territorio de Gualmapu. Primero, porque el sistema, las leyes, el Estado de Derecho no se los permite. Ellos tienen ciertos márgenes. Boric tiene ciertos márgenes. Y él se va a mover siempre dentro de esos márgenes. Él, cuando era estudiante, claro, era un revolucionario como cualquiera, como los que encontramos hoy día en las calles, o como los que estuvieron en las marchas de octubre de estallido social. Pero hoy día es una persona que se mueve dentro de los márgenes que le establece un sistema. Y un sistema que hoy día, ese sistema está, y por eso es muy importante comprender esto, está enmarcado en leyes. Las leyes, lamentablemente en Chile, y particularmente en Chile, se creen o son consideradas sinónimo de justicia. Y yo, como abogado, les puedo decir que eso es muy incorrecto. Las leyes es todo lo contrario. Las leyes son lo que la herramienta que tienen los poderosos para controlar a las masas, para controlarnos a nosotros. Esas son las leyes. No es más que eso. Claro, hay ciertas cosas buenas que uno puede sacar, tampoco es demonizar las leyes, pero eso es, o sea, el poderoso siempre ha encontrado una forma de controlar las masas. Y dentro de eso están las leyes, leyes que, si ustedes se dan cuenta, en el Estado moderno, nacen de los ricos. O sea, las leyes las crea un hombre blanco con un apellido gringo o apellido europeo, por lo menos acá en Latinoamérica, con apellido europeo, hombre blanco, hombre con plata. Y estamos hablando desde la fundación de Chile. Eso tiene un trasfondo muy, muy especial, porque las leyes no las hacen los pobres, no las hacen las personas jóvenes o las personas que no tienen poder, no, las hacen los viejos ricos, fachos y con plata y que dominan esto. Y no lo hacen ellos directamente, sino que lo hacen a través de sus políticos. Y eso es lo importante entender, que los políticos de hoy en día están necesariamente... tienen una deuda para con los poderosos, que son los que en definitiva le ponen el piso a ellos. los que pagan sus campañas, los que en definitiva controlan esto y que lo hacen a través de las leyes. Y eso yo creo que es muy importante entenderlo, de que los partidos políticos no van a venir a cambiar esto y por lo tanto tampoco yo creo que la gente de las comunidades que se han levantado, esto lo comprenden, saben que la resolución de este conflicto no viene por un partido político, sino que viene por una conciencia de todo el pueblo chileno, de entender de que aquí hay un otro diferente, que el cual fue invadido, y que hoy día lo único que hace es ejercer sus derechos. Eso es lo primero. Lo segundo es que este sistema político que nos gobierna hoy día y que nos va a seguir gobernando, porque en definitiva es lo que tenemos, es lo que hay, como dicen, y vamos a estar bajo este mismo sistema, a veces con la derecha, a veces con la izquierda, dando vuelta el círculo, ese ciclo interminable que es derecha, izquierda, o a veces pareciera izquierda, como el 2005 con Lago, quien, como decía el Peñi, ahí nos metieron la Ralco, una serie de situaciones con o el mismo gobierno de Lagos que mataron al Peña, el ex Lemún, por ejemplo. Estamos en ese ciclo nosotros de democracia, donde los márgenes están establecidos por el poder. Y ahí ese poder político ve como enemigo a ciertas personas. Y son las personas, no las personas que cometen delitos, o las personas que, por ejemplo, trafican droga, o las personas que roban, ¿no? Ellos son un problema minúsculo en este momento. Y para cualquier Estado moderno, el problema real son las personas que se oponen a las inversiones, que se oponen al capital, que se oponen a las forestales, y esto no es un fenómeno local, es un fenómeno internacional. El que es perseguido es el, en otro lado, ambientalista, la persona que se opone a los megaproyectos. En este caso particular, el mapuche, que no es por una razón ambientalista, evidentemente, es por una razón de forma de vida, que nos oponemos a los megaproyectos, que nos oponemos a este supuesto progreso, que pareciera que el progreso y los beneficios son para unos y todo lo malo son para el otro o para nosotros. Entonces nosotros somos los peligrosos hoy día, las personas que se oponen a eso. O sea, el solo hecho de oponerse a Besalco, por ejemplo, que es una transnacional que intenta pasar una carretera eléctrica por territorio mapuche, como decía el Peñi, sin consultarle a nadie, y que las comunidades en ese momento, ejerciendo un derecho legítimo, se opongan a eso, inmediatamente son enemigos del sistema. Son terroristas, son violentistas. Cuando en realidad lo violento es que a metros de tu casa instalen una torre sin haberte preguntado, y que va a dañar tu vida, la vida de tus hijos y la vida de Litrofil Moñán, que hay en todo ese lugar. Todas las formas de vida que hay ahí se van a ver afectadas por eso. Incluso las formas de vida que la justicia o las personas o los capitalistas no entienden que existen también y que son parte de la forma de vida que tiene la persona mapuche, porque es así. Ellos ven siempre todo desde lo económico, ven todo desde el punto de vista de cómo generar plata, más no de la afectación que produce en las personas y en todas las formas de vida que existen en el territorio, y por lo tanto, lamentablemente, eso es una cuestión, ese desconocimiento, esa ignorancia, es una cuestión que viene instaurada desde el pensamiento occidental, desde lo europeo, donde evidentemente no conocen cómo funciona el mundo mapuche, y en base solo a eso se criminaliza. Ahora, en base a ese concepto también de criminalizar, y aprovechando que estamos aquí en una escuela de derecho, es importante entender que la criminalización es el utilizar las leyes penales, el derecho penal, la encarcelación, el encarcelamiento, utilizar la persecución a través de las policías, a través del Ministerio Público, a personas por solo sus ideas. Por eso se llama criminalización, porque lo real es que aquí hay una idea de defender el territorio y de recuperar territorio también, que fue usurpado en su momento. Y esa idea es lo que para algunos, de alguna u otra forma, rebuscando, lo transforman en delitos. Defender, en este caso, el río y el territorio de Maquehue, hoy día se transformó en un delito que está a un Peña y le están pidiendo más de 40 años de cárcel. Es decir, el Peña Rega más de 40 años de cárcel porque supuestamente él habría cometido